0: La Polilla, capitulazo que se viene y un saludito de haber sabido iba a robarme los amigos.
1: El bonito contraste, porque la primera transmisión fueron las 100 novias.
0: Sí.
2: No hablamos de eso.
0: No se habla de ese capítulo.
2: No hablamos de ese año.
0: Y también mencionar a Emojify, que nos manda un saludito desde la Emoji House. Los quiero mucho, mis pelambres roleros. A ti también se te quiere. Y pues ya saben que vamos a estar leyendo acá sus comentarios vía Facebook y también YouTube. Y pues vamos a comenzar, ya que les quito mucho tiempo y sé que quieren hablar.
1: Pues, ¿con qué comenzamos?
2: Pues yo creo que desde el inicio, ¿qué es The Legend of Zelda? Vayamos mucho tiempo atrás, cuando la NES fue la primera consola lanzada y Miyamoto tenía un sueño: darnos una aventura sencilla, un mundo abierto. No lo logró al 100%, pero creemos que Zelda, el primer Zelda, fue una transición enorme para el mundo de lo que son los videojuegos. Más porque fue el primer videojuego en guardar partida en un cartucho de NES.
1: Además de eso, de que todo lo que es la aventura del primer juego era de misterio, porque tenía sus propios secretos. Y para superar cada uno de los templos, no te decían como tal qué es lo que tenías que hacer.
2: ¿No?
1: Y hasta eso, tenía que haber hasta cierto punto retroceder para regresar a los otros templos, porque hay otras cosas que te ayudarán a avanzar. ¿Cómo iba a averiguar que una flauta me iba a ayudar a vencer un enemigo que era completamente invencible?
2: ¿Qué te puedo decir? Es peligroso ir solo.
0: Toma esta espada, mijito.
1: Mira, hay dos espadas ahí, agarra la que quieras.
3: Bueno, si hablamos de Miyamoto, en una de sus entrevistas recuerdo que donde dijo, ¿por qué se creó la leyenda de Zelda? Pues cuando él era niño, era por naturaleza de él estar investigando en el bosque, ir cazando bichos, muy independientemente de Pokémon, ¿verdad?
1: Porque sí, sabemos sí.
3: Entonces, ahí es donde nace la idea de crear el juego de la leyenda de Zelda, donde él quiere revivir su infancia y creo que pegó tan en el punto que pues aquí estamos hablando de él.
4: No olvidemos también que justamente se inspiró en una película de Tom Cruise para hacer todo el lore de el chico que rescata a la princesa, etcétera, ¿no? Pero pues si ya nos vamos a abocar un poquito ya más a Ocarina of Time, podemos pasar justamente a que fue el primer juego del 2D al 3D que nos da esta revolución en los RPGs como la conocemos hoy en día y que nos ha hecho felices a la gran mayoría de los que estamos aquí. Una cuestión con Ocarina of Time me gustaría compartirles es que estábamos platicando en la mesa justamente antes de empezar el programa que es un juego que nos obligó a la gran mayoría de los que estamos aquí a tener que aprender otro idioma, a tener que aprender inglés justamente, y porque en mi caso tuve que estar acosando a la hermana mayor de mi mejor amiga para poder terminar el juego cuando tenía 8 años, imagínense.
0: Espérense. No les quiero interrumpir, pero hoy sí tenemos muchos fans. Tenemos 9000 seguidores, ¿no es cierto? 9000 viewers, pero sí. Quiero mencionar que Wilson Lujano pregunta que quién es el guapo de traje. ¿Quién será? No sé.
1: ¿Quién de los cuatro?
0: También nos manda, también aparte Miguel Zulvara, manda saludos al doctor Lujano, que por otra parte, por primera vez descargó el Zelda Ocarina of Time para la Switch 1 y nunca lo ha jugado. Que a ver qué tal le va. La vas a disfrutar. En la Switch la experiencia es muy distinta, pero se disfruta bastante.
1: ¿Cómo es que ustedes conocieron la franquicia? Creo que también vale la pena comentarlo aquí. Yo, por ejemplo, lo conocí así como Earthbound por Smash.
0: Tiene sentido. Yo, por mi parte, pues como mencioné, que soy el más jovencito acá. Aunque no lo crean, esta carita tiene 22 añitos la criatura.
1: La criatura.
0: Y yo conocí precisamente Ocarina of Time, Smash y todo lo que sería de los juegos de Nintendo del 64, porque mi primo emulaba los juegos, los jugaba de forma totalmente legal en su computadora.
1: Emulados.
0: Y como niño totalmente curioso, en algún momento yo aprendí a emularlos en mi teléfono. Ahí fue como que empecé a probar un poco del juego, conocí lo que eran los game shares, así me ponía a investigar en lugar de hacer la historia como tal. Y ya hasta recientemente que tuve la capacidad de poder adquirir una Switch, ya los estoy pasando de forma formal.
5: Es que el alma de la adultez
3: sí.
5: De esta era es, brother, ya puedo jugar lo que antes yo no podía.
0: Sí.
5: Ahora puedo pagar lo que soñé,
4: pero no tengo
5: que no
4: tiempo.
5: Podía, pero no tenemos tiempo.
0: Exacto.
6: Porque, ahora,
5: o
6: ahora
5: pagamos
6: me quedo
5: croquetas
6: antes
5: o qué
6: de las 10.
0: Y sí.
3: Bueno, en mi caso, ya ves, como niño Nintendo, existían lo que eran los famosos cibers.
5: Sí.
3: Entonces, agarras tu GameCube, tu Wii, porque había de todo en lo que eran los cibers y a poner. Y día tras día, una hora, y así hasta que termina su juego. Y así de, ojalá no borren mi cuenta, porque puta,
1: ya. 20 baros la hora, papá.
3: 20, no, no, en esa época mal. Estaba en 10. Estaba en 10. A veces. Sí, sí, sí, en esa hora, en ese entonces estaba en 10 pesos. Chico. Entonces, pues, así de que, por favor, no borren mi cuenta, porque llevo así todo mi progreso.
0: Ya rezar que no llegara alguien y dijera, ay, ya está yendo bueno esta, ¿no? O que alguien se mete y te moviera. Pasa, oh, qué cosa más horrible.
1: Oigan, acabo de borrar una partida que estaba al 100. No hay problema.
3: Y sí pasaba, ¿eh? Sí pasaba.
4: Bueno, parecía para... duplicada, la voy a borrar.
0: ¿Por qué hay una cuenta llamada Drawnet acá?
2: Igual en mi pues caso, como tú, fue por los cibers que pues conocí el Zelda o pues Karina. Solo que pues yo no sabía que Link se llamaba Link. Creo que caí sí, mucho preciso. En el estereotipo de que se llamaba Zelda.
1: ¿Cómo no que no se llama Zelda?
2: Hasta hace unos... Luego de, pues eso, salió para pues 3DS el Ocarina y mi prima lo pues tenía y le quitaba su pues 3DS para que yo lo juegue. Y fue hasta que jugué pues Smash que vi que decía Link y yo, ¿Link? Y ya investigué un poquito y, ah, sí se llama el prota, no es Zelda.
3: No, pero ¿cómo? Eso tiene su dato curioso, ¿eh?
1: ¿Cómo que no se llama el Duende Melodías?
2: Bueno, el prota
3: la leyenda de Melda, ¿no?
2: Se pues llama Link. Pues debido a que Miyamoto pues quería que tuviéramos una conexión con el personaje principal.
3: Totalmente.
2: Ya que sí, tal vez muchos protas como Mario, DK, tenían como que su pues personalidad. Link éramos nosotros. Nosotros teníamos que ir a salvar a la princesa. Nosotros teníamos que pelear contra esos bichos. Nosotros teníamos que salvar a Hyrule de ese cruel destino.
3: Totalmente.
4: El nombre de Zelda viene de la esposa del autor de uno de los libros que en ese entonces andaba en boga. Y el nombre se les hizo muy interesante porque era justamente The Legend of, y no sabían qué ponerle, porque Miyamoto quería que se llamara La Leyenda de algo, pero ¿qué?
2: Ajá, todavía no tenía el qué, sí, y cuando encontró Zelda, dio en el pues clavo. Y... hablando de Zelda, creo que esto es un mensaje muy bonito porque Robin Williams era un fanático de la saga y Ocarina fue su parte fuerte porque hasta su hija lleva actualmente el nombre de Zelda por este juego. Y para el aniversario 25, si no ando mal,
4: cuando salió
2: este bello libro, Hyrule Historia, Skyward Sword, estaba a punto de pues salir, anunciaron el primer remake de Ocarina para la Nintendo 3DS y Robin Williams hizo un comercial muy emotivo, búsquenlo si pueden,
4: con su hija
2: que ella platicaba que sí le hacían bullying porque su nombre era muy raro y actualmente creo que todos pelearían por llamar a su hija Zelda por esta gran saga.
4: Bueno, la hija de unos amigos se llama Zelda.
2: Ay, qué bonito.
5: Brother, cuando le dice papá, estás hablando de la princesa. Y él le dice en el comercial, puede ser que sí, es que ambas son un poco mágicas.
2: Ay, sí.
5: Y digo pues, a mi esposa, por eso mi hija se va a llamar Zelda.
2: Exactamente, y pues rompe un poquito el pues corazón, que ahora tenemos 40 años, anuncian el Ocarina y pues, Robin Williams ya no está con nosotros para disfrutar esta belleza de pues juego, porque quieran o no, él siempre llevó a Zelda en pues su corazón. No solamente a su hija, sino a esta gran saga que pues fue su puente para seguir aguantando en la vida, pero pues desafortunadamente no pudo.
4: Justamente ayer fue el día de la prevención del suicidio y recordando a Robbie Williams tenemos la parte de que me parece que es en Breath of the Wild, donde hay un personaje muy parecido, similar, no es nada oficial, pero está ahí.
2: Es un dato algo curioso, o sea, ¿cómo es que Ocarina of Time no solamente pegó en el mundo gaming, sino en algo personal? Después he hecho una historia rápida. Hace mucho tiempo yo cuando indagaba en el viejo YouTube, había un canal que creo que se llamaba Mundo N, no me acuerdo bien.
3: Mundo N, sí.
2: Y antiguamente el equipo de Nintendo aceptaba cartas. Y esta historia puede ser un poco
3: melancólica
2: porque era una niña que sufría de cáncer. Y esta niña, su motor era Link. Terminó de jugar el Ocarina en el hospital. Y la mamá le escribió una carta a Miyamoto, dándole gracias por haber creado este juego. Porque la niña, y cito, dijo: mamá, si Link es tan valiente para salvar a Zelda, yo puedo ser valiente para superar este cáncer.
0: Qué feo. En general, todo lo que Zelda o Ocarina of Time hizo posteriormente para el mundo no solamente queda dentro de lo que sería en el nicho del gaming, puesto que pues la mayoría de juegos de tridimensionales que conocemos agarraron eso. Digo, nacieron sagas como Dark Souls por culpa de todo eso. O sea, el
1: Grand Theft Auto.
0: También Grand Theft Auto por el mundo abierto, sino también el cómo ha marcado musicalmente muchas notas o de incluso canciones toman inspiración de todo lo que fue la orquesta de parte de Ocarina of Time.
3: Koji Kondo.
2: Koji Kondo, mi padre.
3: Koji Kondo.
0: ¿Cuánta gente conocemos, no solamente en esta mesa, sino en general en Campeche, en México, en el mundo, que conoce Ocarina of Time? Ni siquiera Zelda como tal, Ocarina of Time nada más. Es verdad.
2: Y que, pues, de hecho, hubo una sinfonía en Campeche de Zelda, lo cual fue muy bonito. Brutal. Como fan de la saga, me pareció, pues, precioso que hay gente que quiere dar a, pues, conocer estas bellas piezas. Y creo que las melodías de Ocarina of Time son las que más han pegado.
4: Sí, son atemporales, totalmente. Yo creo que con el Direct de hace 2 días, lo que hicieron, Nintendo apostó muy bien y dijo... Sí. A ver, todo mi mercado que los marqué en la infancia ya tienen el poder adquisitivo para desembolsar una nueva consola.
2: Consola, un nuevo,
4: voy a usar un Zelda para la consola. Comprarla. Si no, porque Zelda vende consolas. Sí, entonces, sí, dijeron, sí, va. Totalmente. Ah, ya no sé qué hacer. Voy a hacer el remake del mejor juego de la historia, ¿por qué no? Voy a hacer Ocarina of Time, porque ahora sí, todos, la gran mayoría, no voy a decir que los... Que todos los aquí presentes están ya cuarentones. ¿Verdad?
6: Allá voy todavía.
4: Pero creo que inciso, algunos ya estamos cerca de. Entonces.
7: El otra vez.
1: El remake del remake.
4: El remake del remake.
2: Ajá, porque ya va a ser hecho ahora con un nuevo motor y con nuevas tácticas.
4: Pero yo pienso que cuando éramos niños y jugamos el Zelda del 64 o en emulador, etcétera, tú no veías a Link poligonal ni pixelado. No. Lo que tú imaginabas era como cuando lees un libro, lo veías así totalmente en Full HD mientras lo jugabas.
2: Exactamente.
4: Creo que esta versión de Zelda nos está dando
2: lo que queríamos,
4: lo que realmente como lo sentíamos.
1: Como lo imaginábamos en ese momento.
2: Exactamente, sí. Porque es una aventura mágica, es un mundo... medieval, por así decirlo, y pues la verdad es muy mágico, muy precioso.
5: Yo, por ejemplo, hasta la carrera fue que me di cuenta, dije, ¿en qué momento este tipo es tan triangular?
2: De hecho, o sea, es...
1: Y no fue por una mala emulación.
4: Era guapísimo.
2: Es bellísimo.
0: Yo todavía a día de hoy, que pues ya ves toda la cantidad de juegos así, con gráficos super pasados de rosca, sigues viendo Ocarina of Time y dices... Esto no se ve feo, o sea, se ve increíble todavía.
2: Hasta
0: a pesar
2: la fecha,
0: de cómo se
2: el
0: ve.
2: Ocarina se ve bien, hasta o sea, pues 3DS se sigue viendo.
6: Es como el vino que envejece bien.
0: Ajá, es
2: exacto.
1: Un vino bien
0: es
1: llegado.
0: Es muy mal ejemplo, pero si comparas el modelo 3D de Link con el de Tomb Raider, o sea, de
2: bueno. Eso sí.
1: Ya estamos hablando de otras cosas.
2: Pero sí,
6: pero salió creo que al mismo tiempo, bueno, no el mismo año, pues.
0: No, salió después.
2: Pero PlayStation era una consola más potente.
1: Eso sí.
2: PlayStation 1 era más potente. Pero y aún así, el cartucho de Ocarina of Time aguantó música, aguantó algunas voces, obviamente no una.
1: Se te olvida una cosa, las pantallas de carga.
2: Las pantallas de carga eran casi nulas.
1: Miren, con decirles de que hace tiempo recuerdo que hubo un periodista del mundo gamer que comparó el juego de Ocarina of Time con el primer Resident Evil. La diferencia gráfica era abismal,
2: sí.
1: A tal grado de que comentaron de cómo es posible que un juego de Nintendo 64 se vea mejor que el primer juego de Resident.
4: Pero hay una explicación, Shigeru Miyamoto en ese libro, en la introducción dice que...
1: Ahí vamos a leer el libro, a ver si...
0: A ver, sácalo.
2: Según la Biblia.
4: Según esa Biblia, que nos la dieron nada más para ya decir, ya párenle, por favor, basta. Decía que primero habían desarrollado todo lo que era el mundo... de las cuevas, el pasto, los lagos. O sea, no había historia, pero ya tenían los fondos. La historia tal cual la conocemos vino después. O sea, así que por eso se ve hermoso, porque...
3: El arena juegos, dice. Sí,
5: y además, es un logro de la ingeniería, carnal.
2: Demasiado.
5: Es un logro impresionante. Sí. Inclusive, no tengo el nombre ahorita, se me veló el rollo, lo tenía yo.
1: Los ingenieros.
5: No tengo mis apuntes, pero...
1: No trajiste la acordeón.
5: Hay la historia en internet, de hecho lo pueden buscar, hay un video de una persona ciega jugando Ocarina of Time.
2: Es verdad.
5: Terminándolo.
2: Es verdad.
5: Por el nivel de ingeniería que tiene el audio en estéreo.
2: Es, o sea, verdad.
7: El tipo vivió las mazmorras. El tipo, brother, si yo con mis manos, mis ojos, no podía derrotar al...
5: El templo
7: al,
5: del agua.
7: El templo del agua. O Ganondorf. Y luego veía yo gente golpeando la... ¿Cómo se llama? La ráfaga de luz con una botella.
6: Una botella.
2: Una botella. Este tipo. Caña de pescar, por favor.
0: Este tipo terminó. Es el objeto más roto del juego.
1: O sea, no hay excusas. Tampoco dudas. O sea, simplemente Nintendo tuvo excusas para decir, no es difícil, simplemente no juegas bien. Eres un...
0: No, no, eso te pasa por no leer.
2: Eso te pasa por no leer.
1: Eso te pasa por no saber inglés.
0: Antes de continuar.
6: Eso te iba a decir en mi
2: pausa para comentarios.
0: Pausa de comentarios. Nos comenta que actually el comercial era para Skyward Sword, donde Robin Williams aparece jugando con su hija. De ahí, Deriani Solís manda un mensajito para Deida Cosplay. Ahí manda tu saludo. Saluda a cámara. La cámara en medio.
1: Ahí.
0: Y también de Lorenzo Herrera, un saludo para Wilson Lujano. Ahí, de ahí también mencionar que en lo que sería YouTube nos mencionan que no es comparable un juego de Nintendo 64 con una Play 1, porque la Nintendo 64 es mucho más potente. De hecho, los juegos de Nintendo 64 luego se ven mucho mejor por eso. Debate.
1: 50-50.
5: Tener mejores piezas no dice que las vas a usar mejor.
1: Ajá.
0: Eso es un buen punto.
2: De hecho, porque si vemos el... A ver, vamos a tocar el tema que siempre ha habido.
0: Vamos a hablar de Borderlands 4.
4: Es una fibra sensible.
2: Así muy
6: Nintendo
2: rápido.
6: Creó su enemigo.
2: Final Fantasy VII. Ocarina of Time. La pelea eterna. Y ahora los dos tienen el remake.
1: Que da la casualidad que los dos son güeros de ojos azules con espada gigante.
4: ¿Y qué tiene?
0: De mi preciosísimo Cloud no vas a estar hablando, por favor.
2: Pero bueno, el caso es que si vemos el Ocarina con el primer, o sea, con Final Fantasy VII de Play 1, se ve un poquito mejor pulido el Ocarina. Porque creo que Final Fantasy usó más render shader. A comparación de la Ocarina.
4: Puede
2: pues,
4: ser que en el gameplay, pero las cinemáticas es otro universo. Ah, no, es otro universo. Claro que era una película, o sea, era increíble.
1: ¿Podemos recordar el ataque final de Sephiroth que dura 2 minutos
2: no
1: para que
2: se impacte? No hablamos de Sephiroth.
1: Aún no vamos a hablar de Final Fantasy VII. Aún no.
6: Ya llegará su.
1: Ahorita.
4: Estamos en Nintendo.
1: Ahorita estamos hablando de Wendy.
0: Si me patrocinas el remake.
6: Pasamos de ser a Nintendo
0: 7. No. Me lo pienso.
2: Pero bueno, volviendo a ese tema.
6: Persona 6. Ah, no, ahora.
2: No hablamos de Persona 6.
0: Hay un trauma de los gotis del año pasado.
2: Ya, etcétera. Yo quiero.
4: Play va a ser otro día.
0: Lo voy a comentar y lo voy a compartir. Que los gotis del año pasado en los Game Awards, cuando anunciaron el Control, yo pensé que era Persona 6.
1: Digo,
6: pero no.
2: Pero bueno, volviendo al tema. ¿De qué trata Ocarina of Time? Vamos ahora con el meollo de las...
0: Eres un inmigrante, ¿no es cierto?
2: O sea, ¿sí?
5: Sin papeles.
2: O sea, ¿sí?
4: No eres adoptado, pero eres adoptado.
2: Vieron cierta serie web de Dark a la actriz. Pero bueno, ok.
0: Tienes que conseguir 3 piedras
2: que no sirven para nada. El tamarito.
4: De las diosas no van a estar hablando, chicos, a ver.
2: Pero bueno, ok. Vamos a tocar este tema.
6: Tenemos minutos.
2: Vamos a comenzar. ¿De qué trata Ocarina of Time? Todo comienza en un bosque mágico donde viven niños. Que se llaman Kokiris. Y entre ellos hay un niño que no va a poseer un hada, porque los Kokiris siempre tienen un hada guardián. Pero este niño en particular no tiene hada, sufre bullying y al parecer
4: era
2: es huérfano.
4: Era un forever alone que vivía solo.
0: Es como...
2: Que anhelaba tener aventuras. Y ustedes dirán, ¿cómo lo sabes? En el tronco de su casa hay un dibujito de el mismo Link peleando con lo que podría ser el siguiente.
1: Cierto, spoileó el manga.
0: ¿Me
8: estás diciendo que es una proyectada?
1: Sí, sí lo es.
2: Link que se viajó en el tiempo.
0: Genuinamente, ya le puedes dar el HDMI.
2: Yo soy el Ocarina of Time. Pero ahora este niño, al parecer, tiene la sangre del héroe de los cielos.
1: Wow, qué conveniente.
2: Oye... Pero
4: y ahora a su favor.
6: Bueno, hablamos de que eran Kokiris. Él no es un Kokiri, ¿eh? O sea,
2: pues, es verdad, por suerte. Pero
4: él es un giliano.
2: Él es un giliano. Descendiente de la sangre de la diosa, que en ese tiempo todavía no se tenía el concepto de, pues, Ilia, solamente las tres diosas de la Trifuerza.
1: O sea, que era un Saiyajin.
2: sí. Pero, ajá, y la Trifuerza, pues, era poder, valor y sabiduría. Pero hablaremos de eso más.
5: En otro programa.
9: Lo primero que tienes que hacer es ir a un árbol que está muriendo, el grande Cutri.
2: Exacto. ¿Por qué?
9: Porque tiene una
1: araña.
2: Tiene

0: La primera misión, conseguir espada, como todo buen Zelda. Tenemos
1: primero
0: que...
1: De madera.
2: Consíguete algo.
1: Y se te quemaba.
0: Es verdad, esa mecánica estaba muy padre, ¿eh? Algo realista para la época.
2: ¡Un cofre! ¡Espero sea la llave! ¡Un escudo de eco!
3: ¡Wow!
0: Bueno.
4: Odié los murciélagos de fuego, ¿verdad?
0: Nadie los quiere.
5: Tears of the Kingdom, ¿qué?
0: Entramos al árbol de Eku.
5: ¿Otra vez?
0: Él nos cuenta el lore y nos dice que el mal se está acercando en forma de un hombre alto que baila suavemente.
5: Dale, Zelda, dale.
0: Tenemos que ir
3: al sindicato
0: con Zelda, al sindicato, hablar con ella, y ella nos dice de una supuesta profecía. Un niño que venía de ese bosque con, pues,
1: un hada. ¡Levantaos, joven caballero!
0: Será el que salve al reino. Y así comienza la travesía del héroe del tiempo. Tiene que pelear contra una lagartija de 2 metros, o no sé cuántos metros sea esa cosa, y contra otro parásito, pero esta vez el paciente se salva. Gracias, Yabu Yabu.
3: Aprendió de sus errores.
1: No, espera. Después del árbol de Eku... consigue una prometida pez.
0: Es verdad.
1: Te estás saltando esa parte.
3: Una veracruzana.
0: Es verdad. Porque la piedra
1: de la princesa Ruto
0: de
1: no estamos
0: los Zora es...
5: Y así se comprometió, ¿no?
0: Para sí, porque la piedra Zora... Todo lo de los Zoras tiene que ver con compromiso, ahora que me doy cuenta. Totalmente. La piedra Zora se la dan al marido de la princesa. En este caso, pues sin querer, Link se comprometió.
1: Te casarás conmigo en un futuro, pero bueno, más adelante.
5: Pero me moriré, ¿no?
2: Te tardaste.
1: Yo mismo te voy a decir que no me puedo casar contigo porque tengo que ir a cumplir mi deber porque soy descendiente de...
0: Exactamente. Y conseguimos todo.
2: O sea, entonces estamos diciendo que Link tiene 2 prometidas.
3: Pueden ser 3.
1: O 4.
2: Pueden ser 3.
0: O 4. Bueno, ese es el Link de los más rompecorazones, falsas ilusiones, pero bueno. Nuestra amiga Saria nos entrega el instrumento principal de este juego, la ocarina. Pero no es la ocarina buena, porque luego de que Link ya tiene lo que son las 3 piedras, va al castillo, pero algo está sucediendo. El castillo está bajo ataque. El rey, al parecer, ha caído. Los soldados han caído y la princesa se va con Impa. No sabemos a pues dónde, y le deja la ocarina de
1: Se la aventó la cara, básicamente.
5: De hecho,
1: sí.
5: Literal, de hecho. Bro,
3: de se la
0: robando. Y vemos al villano de villanos.
3: ¿Qué pasó?
0: En no el cabello espada. Más musculoso, prominente, y diciendo, aléjate, niño, ¿tú qué?
2: ¿Quién
3: crees? ¿Acaso sabes?
0: ¿Acaso sabes quién soy?
3: Sí.
5: Si alguien no quería spoiler, lleva 34 años tarde.
0: Exactamente.
3: De hecho ya lo comentamos. ¿Sabes cómo va a terminar la historia y todo? ¡A menos!
0: Ay, no hablamos de las líneas temporales. Pero bueno, Link toca la canción de El Tiempo en el templo de El Tiempo. Viaja en el tiempo.
3: Wow.
0: Sí.
3: ¿Quién lo hubiera imaginado?
0: Pasan unos años y ahora ¡boom! Es un Adonis.
2: ¿Quién le puso las mallas a Link?
5: Pero ahorita ya va a ser de noche, de día y lluvia y cosas así.
1: El grupo de diseñadoras de mujeres que también le puso los aretes.
3: Es verdad.
1: Dijeron que se veía mejor.
2: Lo peor es que se ve muy bien.
1: Obvio.
2: Yo le aplaudo, la verdad.
4: O el anciano extraño que lo vio dormir 7 años en un rincón.
0: Oye.
2: No, o sea, no era un anciano.
4: Porque no nos dijeron, te quedaste encerrado en un espacio extradimensional. No, el tipo te dice, te vi dormir 7 años.
0: Rauro estuvo así.
2: ¿Cierto? Primero que nada hay que mencionar que Rao no era un anciano, era un búho.
3: Peor aún.
2: Sí, era un búho gigante.
3: Peor aún.
0: El peor NPC del juego. Oh, joven héroe, necesitas ayuda, debes. Sí, ya, déjame ir.
5: ¿Cuánto vive un búho, güey?
2: ¿Cuánto vive un búho?
5: Porque el búho ya se jaló
2: 3 veces. ¿Quién fue el vato de diseño que dijo, voy a poner que la opción de repetir el diálogo esté arriba 4 veces? Y en el quinto diálogo te lo voy a poner abajo.
1: Primer juego 3D, hay que perdonarlos.
0: Denle chance.
4: Eso lo hicieron a propósito.
0: Qué bueno.
5: Sí, fue a propósito, definitivamente.
0: Adelantando,
5: ¿quién lo va a leer? Sí, pero en inglés.
2: No manches.
0: Despertó Link. Tiene que salvar a los nuevos sabios.
3: Oh, no.
0: Voy a despertar al sabio del bosque, al de las sombras, al de la luz, etcétera, etcétera, etcétera.
3: ¿Qué vas a querer, carnalito?
0: Y tenemos a un nuevo personaje,
2: Shake,
0: que plot twist es Zelda.
2: ¡Ay, cállate!

0: Ahí es como me di cuenta que me gustan las morras que parecen vatos.
1: Oye.
2: Brother, si de hecho una piedra te lo dice. Una piedra te lo dice.
1: Es verdad.
0: Sí, eso es cierto.
2: Y de hecho, en una mala producción te dice, parece marimacho.
3: Ah, sí, es verdad.
1: Es verdad.
3: Así, ajá. Alabado sea la traducción del 2007.
1: Alabado sea. Y tenemos todo este viaje, liberamos a los sabios y tenemos que ir a pelear contra Ganondorf. ¿Con qué arma? Con la poderosa espada maestra.
3: ¿La cual resulta
1: o con una red de mariposas, una botella o...
3: Entonces,
1: una calle de pescar.
2: Con la calle de pescar. Sí, la calle de
3: pescar. Entonces,
0: Linky, esperen, como que la Vigoro no es canon.
1: La Vigoro sí es canon, pero...
0: Ahorita hablamos,
1: no hablamos de eso.
0: Ahorita
3: entonces, Link improvisó una espada con una rama, un fierro, una ardilla y una espada.
1: Exactamente.
3: Sí, y una espada.
0: Antes de continuar, que de parte de Aníbal Portera Rodríguez, mandan un saludo para Raúl. Que muchísimo éxito.
3: Él.
0: De muchos fans.
4: Sí.
0: Bueno, vamos a continuar.
1: Continuando, vencemos a...
0: Somos 6 millones, ya bajamos.
3: Ah, mira. Bueno, y continuamos.
1: Vencemos a pues Ganondorf, se hace la paz, se hace la luz. Y Zelda, como recompensa a nuestro gran héroe, le dice: te devolveré a tu tiempo, porque
3: no, espera,
1: te robamos
3: no.
1: mucha niñez.
3: ¿Ah?
1: Adiós.
3: Ah,
1: adiós al héroe.
4: O sea, la friendzone forever.
3: Sí.
4: Ah, y se nos está olvidando un dato muy importante. Ocarina of Time nos enseña a respetar a las gallinas.
3: Es verdad,
1: totalmente. Sí, no cierto. Le peguen a las gallinas, chicos.
5: Y hasta la fecha de hoy, o sea, de los...
2: Yo sigo pensando que el remake debe de incorporar una mecánica en que te lleves un cuco en una botella, se lo sueltes a Ganon en
3: lo y reescribes la historia del futuro.
1: Exacto. Así es como los pues cucos liberaron a Hyrule de su gran
3: y ahora todos
2: un sombrerito verde.
3: Y ahora todos los niños de la aldea se visten con una botarga de gallina.
4: Maravilloso.
1: Alabados sean los cucos.
4: Dentro
3: bueno,
4: de 100 años.
3: Bastante épica y chida la historia, pero no podemos olvidar el hecho de que la batalla final básicamente es un duelo de tenis.
1: Es verdad.
5: Sí.
1: Todos los Zeldas tienen que tener su momento tenis. Todos. Sí.
3: Y córtale la cola al monstruo.
1: Córtale también la cola al monstruo, es verdad.
2: Y
1: ahora,
2: el momento de tiras a alguien que vienes cargando y se volvió un arma.
1: Es verdad.
2: No
3: es un chiste, es en serio.
1: Es verdad. Ahora, Ocarina of Time es famoso por ser el mejor juego de el mundo, de la historia del gaming. Pero también es conocido la por las grandes ramificaciones temporales que nos dejó. Y
3: por culpa de
0: antes juego. De saltar de eso, yo quiero confirmar eso. Si entran ahora mismo en Metacritic y buscan Ocarina of Time, está todavía con 99 puntos en Metacritic a día de hoy y no hay ningún juego que lo supera.
5: Totalmente.
3: Es el Full Metal Alchemist de los videojuegos.
4: Porque jugaron con nuestra infancia y la nostalgia. Está ahí.
1: Exactamente.
4: Nada lo va a superar.
1: Y es conocido por las ramificaciones temporales, porque tenemos ahora tres líneas.
3: ¿Qué tan complicado es la línea de tiempo de Zelda? Sí. Esa es la respuesta.
1: Es relativamente fácil si la comparas con la de Kingdom Hearts.
0: Es relativamente
3: fácil. Esa cosa no tiene cronología, lo sabes bien. No tiene cronología.
0: Es relativamente fácil si la pones.
1: O sea, sí, pero no. Sí, pero no.
0: Es fácil siempre y cuando no la compares con Marvel o con cualquier serie que tenga viajes multiversales, porque este nada más se divide en pasó esto, este es y de ahí todos son what if.
3: Sí.
5: ¿Qué pasaría así?
3: Sigo pensando que la línea del tiempo del fracaso es la más larga de todas.
1: De hecho sí, porque pues prácticamente Hyrule.
3: Ocho juegos.
1: Sí, Hyrule está en su ruina. Tiene sentido.
3: Ocho juegos, güey.
2: No, carnal, la línea del tiempo más grande es el ciclo autoconclusivo de quién creó la canción de Tormentas, bro.
1: Oh, tin, sí. Tin, tin, tiririn. Ah.
4: Debí haber traído la cajita de música.
3: Hay una ahí, de hecho.
2: ¡Qué miedo!
0: Increíble.
5: ¿Quién era ese?
1: Ideal a ella,
3: es
1: todos
3: él.
1: Callados.
0: Sí. Y nada, se pone ahí con todo.
3: O sea, literalmente
0: empieza
3: tenemos...
0: a llover.
1: Oye, cállate.
3: A ver, espera, es septiembre. En septiembre aquí siempre llueve, no sé de qué están hablando.
1: Toquen la canción de
5: no
1: El Sol, chicos, por favor.
5: No es
3: por la cajita. A ver, audiencia campechana, si está lloviendo no fue por culpa de eso, ¿eh? Eso no fue una coincidencia.
1: No, de nuevo.
5: Mi moto.
1: Pero bueno, Ocarina creo que es un antes, un después en el mundo de los videojuegos. Es el primer juego en tener target activo.
3: Sí.
1: Mientras peleabas.
5: Cierto.
3: Uno muy frustrante.
5: Pero ya teníamos Target, que se implementó a futuros juegos. O sea, no puedes quitarle lo que es.
4: No eso podías sí. brincar.
0: Increíblemente.
1: No podías,
3: no podías brincar. Gente,
0: incluso eso de que no mientras estaban experimentando con todas las mecánicas de Ocarina of Time, hay un jefe llamado Volvagia. Ay, que es un dragón literal de fuego.
3: Vale,
0: que cuando estaban haciendo la trayectoria de vuelo de este dragón, el objetivo que habían puesto o el modelo 3D que habían puesto para empezar a ver toda la programación era un Arrowwind de Star Fox.
1: Sí.
2: Que de hecho, en algunos modelos puedes buguear para poder invocarlo.
1: Para invocar al
2: Arrowwind.
0: Exacto. Ah. Y es muy chistoso porque nada más ves cómo te está disparado y cosas así. De hecho, en la comunidad de Ocarina of Time es de las más grandes del mundo.
3: Demasiado.
0: Que pues podemos sacar acá una lista de grandes cosas, como por ejemplo la gente que se speedrunió el Ocarina of Time con la demo del Smash Bros.
1: Es verdad.
3: Es verdad. O sea, básicamente tu tiempo límite eran 5 minutos en la demo del Brawl. Y hay gente que se lo speedrunió y todo porque se sabía todos los pasadizos por debug.
1: Terminándolo con Nick Niño.
3: Para colmo.
0: Igual, la cantidad de side quest o cosas que se te pueden olvidar. Digo, aquí la verdadera pregunta es, ¿cuántos de ustedes no conocieron hasta su tercera run que existían las pruebas Gerudo?
5: Sí, es cierto.
3: Sí. La carrera de Epona.
1: La carrera de Epona. Las pruebas Gerudo.
0: La vaca.
1: Todos los Skull. Lo de la vaca, lo de la leche mumu, o sea, hay secretos que hasta hoy en día se te hacen muy interesantes, pues, descubrir. Ahora, quiero tocar la filosofía de Ocarina of Time y la tragedia que, pues, tiene dentro de el Link más trágico de todos.
0: ¿Por qué existen las flechas de hielo? Esa es la tragedia. Esa es la
1: no
0: tragedia.
1: Hablaremos de las flechas de hielo.
2: Carnal, yo le creí en el Rancho Lon Lon de adulto que la leche que vendía era de mayor calidad que la de niño, carnal. Luego decías leche aguada y yo me hierro.
5: Sí, es cierto.
1: Es verdad. Bueno, ¿por qué decimos que Ocarina es algo trágico? Es el camino del héroe, pero un héroe que ya no es reconocido. Un héroe que fue que olvidado no en el tiempo.
5: Que no es recordado, exactamente, porque nunca...
4: Y está
5: nunca
4: maldito.
5: Fue héroe. Nunca se habló de él.
4: Y es un héroe maldito.
1: Es un héroe maldito, el exactamente.
0: No, quitas
5: la línea que toques, o sea...
3: ¿Podemos,
5: la línea que toques.
3: ¿Podemos recordar ese recordatorio del tutorial que nos da el caballero misterioso en Twilight Princess, por favor?
1: Que si han jugado Twilight Princess, es el mismo héroe del tiempo.
3: ¿Y que habla?
1: Y que habla de que él dice, estoy atrapado. Y no pude enseñarle a mi descendiente todas esas técnicas. Y siento que tú eres uno de ellos. Y necesito enseñarte estas técnicas para que puedas salvar a Hyrule. Algo que yo no pude hacer.
4: Y la mitad del juego, aparte de que en una línea estás técnicamente muerto, en la otra eres un perro lobo.
1: Que aprende las canciones de Ocarina of Time.
2: Exactamente.
3: ¡Epona!
1: Epona.
5: Epona.
4: Bueno, Epona está en Ocarina of Time y luego la tienes en Breath of the Wild.
3: ¿Sí?
0: Porque no sé, está muy rara ahí.
4: No nos podíamos librar de ella.
3: Es
4: no,
3: que realmente...
1: Epona es legendaria.
4: No. Tenías el amiibo.
3: ¿Sí?
4: La podías invocar.
3: Que hablando de...
4: Sí.
0: Como DLC.
5: ¿No? Por cierto, sí, ayer día la vi.
0: Ay, ¿qué
3: lo que no saben es que se está subastando, ¿no es cierto?
0: El mayor temor de la gente es que con el Ocarina of Time metan contenido DLC por la
3: lo serie. Van a hacer...
1: No, creo.
3: A ver, lo hicieron con Skyward. Quitaron una modalidad de Lodwind. Y tienes que usar el amiibo para convocarlo.
1: Y Star Fox también ahorita va a tener contenido gratis, pero va a tener.
5: De por sí, el Ocarina antiguo le hacían falta mapas, entonces ahorita que lo van a poder incluir, no había pensado que pueden meterlo de esa manera.
3: ¡Expansión de escenario!
6: ¿Me estás diciendo que nos falta un hacker?
3: Sí, lo es.
4: O una versión Master Quest.
1: Va a venir con
3: Switch. Va a venir con
5: Switch.
1: Si puede entrar en la pues, 3DS, va a poder entrar en la Switch 2.
0: ¿Master Quest está en la 3DS?
1: Master Quest
0: no
1: está en la 3DS.
0: No sabía eso, fíjate.
1: Tienes que terminar el juego al 100% y ya te desbloquea el Master Quest.
3: Sí.
5: ¿Qué pero cosa no hay en la 3DS?
0: ¡Master Quest!
1: Pero tomando, ¿por qué este Link es el más trágico de pues todos?
3: Porque yo lo digo.
1: Ocarina plantea esto. Eres un niño que prácticamente no tiene infancia, estás peleando contra monstruos, estás luchando por tu vida.
3: ¡Como
1: estás...
3: en Earthbound!
1: Oye, no hablamos de...
4: ¿Te obligaron a madurar?
1: Tratando de madurar en un mundo que depende de ti.
3: ¡Como en Earthbound!
1: Ya no hablamos de él.
4: Eres un niño huérfano que como no tiene adultos ya, responsables favor, alrededor.
0: El accidente no fue tu culpa, Raito, por favor.
4: Básicamente Link entonces sería un niño con huellas de abandono.
3: Batman.
4: Y sí, que termina siendo un adulto muy triste.
3: Batman.
1: Sí, prácticamente, aunque no tan
5: un niño
1: triste,
5: dentro del cuerpo
0: por
5: de un
0: algo
5: adulto.
0: Existe Majora's
3: Goku,
0: Mask.
3: Goku.
0: Yo quiero hablar de Majora's Mask.
1: El caso es que Link después crece y se tiene que enfrentar a pues un mundo que pues ya no conoce, o donde sus seres están pasando por un momento muy fuerte, porque quieras o no, Saria pereció.
2: Y es que hasta eso es hermoso, el juego nos permite a dos niveles, a un niño y un adulto. Exacto. Como un niño dices, el despertar del sabio, oye, qué padre, y como adulto dices, brother, murió peleando.
1: Saria defendió el templo del bosque a capa y es para su prometida, también falleció. La amiga que pues hizo de pues niño también falleció, en este caso es una Gerudo. O sea, todos los seres a los que él quería fallecieron. Hasta
2: su compadre, el que nombró a su hijo como tu personaje.
1: Es verdad, es verdad.
2: Nombra a su hijo.
1: Darunia, que le tenía un gran aprecio a Link, pues falleció. O sea, todo eso Link lo vive, pero al momento que regresa a ser niño por la ocarina del tiempo, ya no existe. Darunia ya no sabe quién es. Ruto no lo topa. Esa pues Gerudo sigue en prisión. O sea, al momento que se va Ganondorf, pero ya no hay sabios, ya no hay un mundo donde él es el reconocido héroe, porque vuelve hasta con la Trifuerza, pero el rey dice, ah, muchas gracias, ya puedes irte. Y su mejor amiga se va. Navi deja abandonado a Link.
4: Bueno, pero eso también porque él ya... Básicamente es lo que habíamos mencionado, ¿no? Uh-huh. Que era un adulto en el cuerpo de un niño. Entonces, dice, ya no me necesitas. Ir a ayudar a alguien más. Adiós.
3: Debo irme, mi planta me necesita.
1: Exactamente.
0: Y cuando regresó a la montaña de la muerte, le dijo a los gorones, lo siento, es que Navi ya es piña de otro taco.
1: ¿Y tú quién eres?
2: Y súmale que según los cómics, o es novela visual.
1: El manga.
2: Volvagia. Era su mascota, carnal. O sea, su mascota mató a su amigo, a su compadre, hermano.
1: O sea, en el manga hay cosas más densas. Sí. Tanto que hasta quiere que Link se termina casando con Malon. O sea, que una vez Link vuelve a ser niño, su único refugio es el rancho Long Long. Porque como lo mencionábamos tras cámaras, los Kokiris pueden acceder al bosque solo si tienen un hada. No. Y Link se quedó sin hada. Ya no puede volver a su vieja casa. Aunque el árbol de Eco esté ahí, ya no puede velar por él. Ya cumplió su misión.
4: O sea que Link es estoico.
1: Sí.
5: Totalmente.
1: Totalmente.
0: De hecho, hay un video de YouTube que lo explica.
5: Sí, de
3: hay como tres de ellos.
4: ¿Por qué Link es estoico?
1: Entonces, sí, Link se queda solo, viviendo en el rancho Long Long posiblemente, con Malon, Epona y con la copia de Mario, pero...
0: y Luigi, por favor.
2: Los hermanos Mauricio.
1: Y es un momento pues doloroso para él, porque aunque esté viviendo esto, hablaremos ahora mismo de Majora's Mask.
0: No, espérate, antes de saltar a Majora's Mask, porque a mí me encanta Majora's Mask, honestamente lo prefiero más que Ocarina. Pero por la temática, una disculpa.
5: No existiría.
0: Nos quieren, no sé, soy consciente.
4: Acordé que él no había nacido cuando salió Ocarina of Time. Ya.
0: Exacto.
5: Aquí se acaba la transmisión, ya por favor, sáquenlos.
0: Me comentan acá en YouTube que cómo va a ser malo si se quedó con la mejor minita y un rancho.
1: Es bueno, pues sí, prácticamente.
3: Se quedó con con los terrenos del abuelo.
1: Y ahora lo que sucede es que ahora Link tiene que partir a una aventura un poco más oscura, tenebrosa, y otra vez estando solo.
5: Trágico. Nuevamente.
1: Trágico. Que según las leyendas dicen es la etapa del duelo. Pero bueno.
5: No, sí están bien representadas.
1: Demasiado. O sea, pero...
0: Ayuda, ahora, porque quieren hacer sopa de un macaco.
1: Es verdad, el pobre mono. Ahora, Karina va a tener una cara nueva, demasiado nueva.
0: Hermano, así, honestamente, Cuando vieron el primer frame de Ocarina, el remake, en el Nintendo Direct, ¿qué pensaron?
4: Tuve emoción. Raro.
5: Sí. Yo sinceramente, a pesar de que tiene muchas críticas, me encantó desde que vi el fondo, desde que vi al niño.
3: Mira, no se vayan tan lejos. El Direct previo, cuando el último anuncio que dieron, que se escucharon las primeras tonadas del tema de Saria. Todos de... Ajá.
0: Es que no, y al menos yo en lo personal todavía ves el tráiler y dices, wow, esto sí se ve increíble. Pero wow, ya cuando ves el juego, yo comparto la sensación de Javi, pero porque pues es lo mismo de que uno ya que se mete ya con todas las polémicas, todo eso, de que ves el desarrollo del DLSS y lo ves y dices, esto no me cuadra. Ya lo empiezas a ver posteriormente conforme va avanzando el gameplay y ya dices, juega.
1: Es como lo que pasó con Star Fox. Al principio se veía raro.
3: Hiperrealista raro, para lo que es.
1: Pero lo vas viendo y te vas cuadra. Adaptando. Dices, eso al es final Star Fox.
4: Nada va a ser como la película de Sonic.
3: La original.
5: Esa basofia tuve. No.
6: Brother, el sentimiento que me dio cuando escuché la tonada de Zelda, perdón, de Saria, me recordó a cuando vimos el corto de Splatoon, de que ya estamos viendo Splatoon en pantalla blanca. Y luego... ¡Paz! Ultimate, el símbolo del Mili. Perdón, del Smash Bros.
5: Del
6: Ultimate.
1: ¡Alaska! Un saludo a Vox.
4: Es que fueron demasiadas cosas, porque nos mostraron Final Fantasy, nos mostraron Kingdom Hearts.
3: Nos mostraron Metroid Ravenous.
4: Fire Emblem.
6: Nos mostraron por qué mi esposa se va a quedar sin aguinaldo unos 3, 4 años.
1: Yo si con Zelda.
5: No me recuperaré de esta deuda financiera.
1: Ese primer anuncio.
3: Apenas me estoy recuperando. Yo
1: todavía estaba procesando Kingdom Hearts 4. O sea, no tuve tiempo como para emocionarme por el Ocarina, porque llego picando unas migajas que me da Nomura. Y ver el trailer de Kingdom Hearts 4 fue como que ¡ah! Sí. Y más porque un amigo dijo, no lo van a anunciar. Toma.
3: Mocos.
5: Aunque también puedo decir que, por ejemplo, por parte de la polémica, quienes no lo han jugado, Miyamoto salió a decir el por qué es así el juego. O sea, por qué realmente no quisieron darle tanto realismo. Y tiene sentido, quieren que tengamos esa magia con la que lo vivimos la primera vez.
3: Y lo van a lograr.
5: Se siente, y si lo hicieron, y si lo hubieran hecho hiperrealista, así de, este es un niño, no se iba a sentir.
4: ¿Qué es lo que comentábamos? Nos dieron el Ocarina conforme nos lo imaginábamos de niños. O sea, yo creo que sí sentaron a un montón de morros así en una mesa y le dijeron, a ver, tú realmente, y le iban pasando así versiones diferentes de Link. ¿Cómo te lo imaginas cuando lo jugaste? No, pues así, y luego te ponen
0: de niño,
4: expectativa, realidad, ¿no? Y tú, ay, era un triángulo. O sea, era un triángulo, pero yo lo veía así en mi mente.
1: Me tomaba mirina.
4: Yo siento que...
3: Ay, ese infame comercial.
4: Sí, nos están dando lo que imaginamos.
3: Sí.
1: Ajá, y fíjate que ya cuando lo vas viendo, se siente aún más bonito.
0: Sí.
1: Porque es un elfo. Bonito. Es un elfo siendo un elfo.
0: Déjense el mapa, de eso. El mapa, ¿sabes? La primera escena donde te ponen el cofre del tirachinas.
1: Cuando salió el Link, hacía costado, yo lo sentí raro, porque dije, este es un cuerpo de niño y cabeza de ya alguien grande, yo lo sentí raro, pero ya cuando lo ves con el outfit, con el gorrito, dije, este es Link, es John Link.
5: Y los detalles dentro del mismo Link.
1: Los detalles, aunque tengo mis quejas con los Dekus, porque se ven, se ven raros.
0: A ver, es que
5: volvemos a lo mismo.
1: Ajá, es que, no sé.
4: Gracias,
1: porque los demás enemigos
4: están
1: preciosos, están preciosos. Y Ganondorf se ve...
3: Es que no podían...
1: Ganondorf se ve increíble.
3: No podían escatimar detalles con Ganondorf.
5: Nuevo cosplay con detalles de hilo y todo.
1: Y ahora una pregunta fuerte. ¿Añadirán lore de Bredo y de Tirsof?
3: Sí.
1: Porque si se dan cuenta, si no han
5: tienen que buscar la manera... Claro,
1: Tirsof of the Kingdom... Los Kokiri están tatuados con los símbolos Sonnan. Y aquí viene una pregunta que... Esta es una teoría mía. ¿Y si los Kokiri son los descendientes entre un Illyano y un Sonnan? ¿Y por eso tienen ese tamañito?
4: Es como una especie de combinación entre una cebra y un caballo.
1: Sí.
4: Ajá. Que hubo una especie y se extinguió. Sí.
5: No estaría tan loco que ya lo han hecho.
4: Lo está pensando. Así que...
1: O sea... Viendo detalle, sí, pues digo, ¿y sí? Porque nunca nos mostraron un
3: ¿cómo que y sí?
0: ¿Cómo que y sí?
1: Mira, no hay un descendiente
5: de Sonnen y los Sora conviviendo en el mismo punto.
3: Y como es esperarse, pues anunciaron que este juego va a tener doblaje latino.
1: Claro. ¡Ay, sí!
3: Y aquí la primera queja, o más bien, el primer meme que ya salió es con...
0: ¡Tráiganme a Londra Hidalgo otra vez!
3: Esa fue la primera queja. No, el primer comentario que hicieron es que básicamente Navi con la voz de Aqua, de Konosuba. Y si ya de por sí, para los que han visto Konosuba, saben lo castrosa que es Aqua ahora, tener como Navi estarte diciendo a cada rato lo que tienes que hacer.
2: La Navi del 64 era eso, para los que lo jugamos en emulador. Ah, sí. Te confundías el botón, estabas golpeando a cualquier poe. Y de la nada, y tú quítate, y luego no lo podías quitar porque imprimías muy rápido sin leer.
3: Eso me recuerda a esa parodia de las chicas superpoderosas donde el alcalde está jugando y dice al final, mataste a tu propia hada. Mataste a tu propia hada.
2: Y es que al menos la visión que le están poniendo, al menos a mí se me hace hermosa. A mí me encantaba. Sí. Nada más agarrar a Epona y dar vueltas. Pero ¿de dónde puedo hacer que esta tipa brinque? El mundo se sentía tan grande.
1: Tan vivo.
2: Que ahora que lo juegas ahorita adulto dices, oye, está un poco vacío. Pero porque ya estamos muy saturados, brother.
1: Sí, ya.
2: Pero si
3: ya venimos de un Dark Souls, ¿de qué están hablando?
1: Déjale, Dark Souls.
2: El Ocarina 64 y recuerdas el Campeche hace 20 años, dices, ah, no está tan vacío.
3: Pero si todo era monte.
1: Espera.
5: Culpa del escroleo, güey. Culpa del escroleo.
3: ¿Era?
4: Sobre todo cuando estaban los zombies ahí.
0: Sí. Ay, no, ay, oh.
4: Sí, me daban miedo.
1: Los de muertos no los han mostrado.
2: Brother, cuando te agarran y suena el grito.
1: Y ahora en HD.
0: Eso, ¿qué? Es, yo quiero suponer que van a cambiar la animación.
5: No,
2: se va a ver mejor.
5: Se va a ver mejor. Ahora va a dar más miedo.
3: Va a ser más perturbador.
4: Sí. Y sí.
2: Te está trajinando un zombie.
3: Oigan, esperen, hay algo que no estamos contemplando. El pueblo feliz. ¿Cómo se va a ver después de la calamidad y todo con la destrucción en este remake?
1: Totalmente.
3: Si ya de por sí mostraron a la pareja que estaba bailando y todo el paso evolutivo de cómo se veía esta bonita pareja y cómo se va a ver a Nintendo Switch. Ahora, ¿cómo se va a ver el escenario después del cataclismo?
1: O sea,
5: gente muerta con sangre.
1: Va a ser brutal.
2: ¿Cómo se verá el área de tortura? No, así, pero.
1: Es cierto, el templo de la Bongo Bongo.
0: ¡Bongo Bongo! ¡Dios mío!
4: ¿Y las hadas? ¿Se van a seguir viendo?
0: No, las hadas ya salieron.
1: Creo que me sobra un órgano.
2: ¿Qué eran para Bongo Bongo?
5: De hecho, creo que se había mencionado que que no iban a cambiar realmente nada, que se iba a mantener fiel, entonces.
0: Ahí te no, voy, Dante.
1: Sí. Porque ahora Hyrule va a cambiar de día y pues noche en cualquier lugar, no solamente a las afueras. Sí. Entonces yo siento que va a haber pequeños añadidos.
5: No, pero lo que voy es, por ejemplo, a los personajes como tal. Por ejemplo, Bongo Bongo solo lo van a hacer más tétrico, pero no lo van a tocar. Sí.
1: Pues, a ver, porque sí hay villanos que veo que se han cambiado. Volvaje se ve increíble. O sea, enfocaron el
0: gameplay. El árbol nada más del poco frame que se ve.
5: Majestuoso.
1: O sea, estoy viendo al de Breath of the Wild por 1000.
0: Sí. Sí, es que, por más que digamos, es que se ve raro. Una vez que ya te pones a ver cuadro por cuadro, dices, o sea, las armaduras. Sí,
1: el Link adulto se ve.
5: Los detalles.
4: Lo hicieron con amor.
1: Creo que sí. Me gusta.
4: Todo
1: no,
4: lo hicieron.
1: O sea,
0: no le hicieron con amor. Hicieron que le hiciéramos el amor.
4: También.
1: ¿Qué tanto es el
4: también
1: detalle?
4: También a nuestra cartera.
1: El detalle es tan denso que en un render en donde está con Epona, se ve una bolsita para la ocarina. Una bolsita donde lleva la ocarina.
3: Y lo vas a poder utilizar.
5: Sí, tiene.
1: Ah, cierto.
0: Eso no lo hemos mencionado.
1: Es verdad. Ahora con la Nintendo Switch tiene un micrófono. Aonuma dijo, papito, si tienes una ocarina o quieres tararear.
5: Y van a vender dos tipos.
1: Se van a vender dos tipos de ocarinas. Una normal y una electrónica. Que ya teníamos una mecánica así en la Nintendo 3DS. Porque se vendía una ocarina que se podía conectar a la Nintendo 3DS y tocar las músicas. Bueno, el caso es que tú tomas una ocarina real. Tocas la nana de Zelda y el juego lo va a reconocer.
5: Ah, y no solo eso. Acuérdate que también si lo tarareas, solo con tararear el tono.
1: Exactamente.
5: Con eso ya.
4: ¿Quién ya compró su preventa?
2: He decidido no techar mi patio
1: Ni siquiera tengo Switch.
2: Ya, sí, en qué gasto.
4: Teníamos que tener la versión foil.
5: Sí, cuando salió Tears of, compré la preventa, güey. Aunque no tenga Nintendo Switch 2.
1: Tears of, me lo pues, regalaron. Y Bredo, yo aguanté 3 años sin spoilers. No me spoileé nada de Tears of the Kingdom ni de Breath of the Wild.
4: Breath of the Wild lo tuve en preventa.
1: Fue el reto.
4: Tears of the Kingdom también, pero no sé, me van a crucificar aquí, pero Tears of the Kingdom no me encantó como Breath of the Wild.
1: No te culpo, estoy de acuerdo contigo.
3: Es que se sentía como una expansión de Breath of the Wild.
1: Sí, es Breath of 2. Sí.
0: Mucha nuevas gente decía, yo me acuerdo que precisamente, no sé si fue el año pasado, fue para hace 2 años. De repente se me van los laureles, pero mucha gente quería que Tears of the Kingdom fuera el GOTY y no llegó.
1: No era.
0: Y mucha gente se enojó por eso.
3: ¿Quién se lo ganó?
1: O sea,
0: creo que fue para Astro Bot.
3: Ah, sí, es verdad.
1: Fue Astro Bot lo ganó.
3: El único problema de eso es que también, o sea, básicamente fue una expansión. Y básicamente te vendieron un DLC.
1: Tears es muy bonito. Me llegó al postcorazón.
3: Pero no fue para tanto.
1: Pero, ajá, o sea, yo me acabé el postjuego con una pila.
5: O sea, de hecho, sí se puede.
1: No es necesario al 100%. Todavía no me acostumbraba a las nuevas mecánicas porque obviamente yo vengo de Bredo. Porque todos me decían, ¿por qué estás escalando? ¿Por qué no usas la mano? Es que se me va, todavía tengo presente a Bredo. Estoy viendo esto, estoy pensando en Bredo.
3: Me gusta la mala vida, sí.
2: Es que no se le hizo una buena diferenciación. O sea, literal, sí. Tienes el fenómeno de que ves Ocarina of Time y sin saber abres Majora's Mask y lo llegas a confundir visualmente y tu cerebro te pide continuar con la misma mecánica.
3: ¿Comentarios, sí, Rocco, todavía?
4: Mecánicas generacionales.
1: Okay. Ajá, porque entre Majora's Mask y y pues Ocarina, sí hay ciertos cambios. Se ve un poquito más pulido algunas pues texturas y Link se ve un poquito más grande. Si se fijan, el modelo no es el mismo.
4: Pero es un juego bien oscuro. Tienes una luna súper tétrica ahí que parece que va a comerte todo el juego.
5: Tienes 3 días para salvar el mundo.
1: A mí me encanta eso.
3: Tienes a Loquito del Centro que te está por alguna razón ahí queriendo hostigar a cada rato con una
1: máscara. Parece
3: que
1: te hace
5: cosas. Oye, yo no fui en
1: terrible destino.
0: Que curiosamente es el mismo vendedor de máscaras que estaba ahí.
1: En Ocarina of Time.
0: Ocarina. Que para los que tampoco sabían, hay una misión en Ocarina donde básicamente tienes que llevarle máscaras a NPCs en todo Hyrule.
1: Es cierto. Y es verdad, los amigos nuevos te van a dar máscaras con los diseños del Nintendo 64. Gracias, Nintendo.
3: Sigo pensando que entre más raro y valioso sea el amiibo, la recompensa es bastante.
1: Como los de Mario Galaxy, wey, son están migajas, preciosos, no importa, pero wey, no te dan hongos.
3: Te recuerdo el amiibo.
1: Gracias, Nintendo.
3: Te recuerdo el amiibo del cubo.
5: No importa, wey, de repente no dan nada y dices, llevo años esperando y no dan nada.
3: ¿Les recuerdo el amiibo del cubo? Que solo te da la skin de Kirby nada más.
2: ¿Y esa no era absolutamente necesaria para tu vida,
5: Carlos?
3: No.
4: Lo pensó.
1: No, es como el amigo de Sora. No me sirve de nada, pero lo tengo porque es mercancía de Kingdom Hearts. Gracias, Smash.
3: Cabe fingiendo que le gustó
1: y lo
3: su
1: tengo
3: regalito.
1: Por dos. Gracias,
2: y
1: mi amor.
2: Y lo peor es que saben que no nos gusta y saben que lo vamos a seguir comprando.
0: Oigan.
1: Es que se ve precioso.
0: ¿Por qué hablan de los amigos? ¿Por qué no mencionamos al Mario Dorado?
1: No hablamos de Mario Dorado.
3: ¿Cuál de los cuatro?
5: Devaluado.
4: De perfecto.
1: Ultra mega devaluado. Hasta el plateado vale más.
3: Sí. Sí. ¿Qué? Porque da la casualidad que lo confundieron con el metálico. Nada más por eso.
1: Y ahora, bueno, ¿qué nos esperamos para Ocarina of Time? Lo mejor de lo mejor. Y más porque está compitiendo, creo que con el monstruo del gaming.
5: Ah, sí, es cierto.
1: GTA 6.
3: Que da la casualidad.
1: A ver, papito, tú no quieres sacar tu formato físico. ¡Pum! Tenemos la caja texturizada y con brillo.
5: Oye, sí, que va a ser la única.
1: Van a dar una funda para la Switch 2 del juego con la caja del Nintendo 64 para que puedas revivir esa nostalgia. Solo
5: sus
1: para Canadá.
5: Sus migajas no son lo mismo que nuestras migajas.
1: Silencio.
3: Hecho,
1: a nosotros sí, nos dieron.
5: Totalmente claro que no.
1: No nos cobraron por el tráiler en Netflix.
3: Y no solamente eso.
5: Y luego para que lo sacaran en YouTube y totalmente dicen. Gracias.
3: Hicieron comparación con las animaciones de clavado, de cuando se entran al agua y Dicen, por primera vez Nintendo ya puede presumir los gráficos. Por primera vez en su vida. Sí,
1: es como el agua de Mario Sunshine, es la mejor agua de los videojuegos.
2: Brother, y es que para mí cuando hablas de Grand Theft Auto, ya es como el fenómeno de Rápidos y Furiosos. Le van a invertir más lana, le va a ver más padrísimo, pero sigue siendo una historia...
5: Autos chocando.
2: Sí, sí. Yo solo en el espacio fuera. Y con turbinas, pero sigue siendo lo mismo.
3: Dice Rocco que te la
6: fuera.
2: Creo que es agrandar una película.
1: Es entrar, jugar, chocar cosas, hacerte güey en el mapa y ya. En cambio, con los Zeldas es disfrutar.
5: Es una historia. Victoria,
3: es una historia.
1: La experiencia. Los
5: bueno,
1: amigos
5: si
1: que
5: me permiten decir algo.
3: ¿Qué pasó?
5: Regresando un poco a lo de Tirso, lo que me estás diciendo. Cuando yo conseguí el Tirso, que es diferente a lo tuyo. Fue en un momento muy difícil para mí y creo que muchos me han topado en redes sociales con gente que conozco y me dicen, es que para mí un Zelda, no solo de Tirso, es paz. Me agarró en una situación muy difícil y cuando lo jugué, ¿sabes qué? Cambió mi mundo, me ayudó,
3: terapéutico. Lamentablemente ya tenemos que cortar el programa porque ya es la hora, chicos. Ya llegamos al final. Sí, nos quedamos bastante cortos de tiempo.
1: Es que sí. Mira, pero
3: en retrospectiva.
1: Ocarina of Time, denle una oportunidad. Puede ser que les cambie la vida, sea algo terapéutico, porque Zelda es eso. Es una terapia.
3: Mi terapia de 3,500 baros.
1: Cállate.
2: No es solo hay terapias más caras, hijo.
4: La preventa del Switch 2 ya salió versión 40 aniversario de Zelda.
2: Saludos a mi mamá.
1: 40 años ya salió. De Zelda.
3: De esta manera finalizamos el programa del día de hoy. Y bueno, pues aquí estuvo el buen Raito.
2: El buen Cure.
1: El buen Javi.
6: Wilson Lujano.
4: Selma.
5: Deida Cosplay.
3: De esta manera les recordamos que Rollmasters es un programa de fans
1: para fans.
5: Ay, salió bien.
6: Sí. De hecho.
3: Nos vemos hasta la próxima, chicos. Disfruten de su bonito fin de semana. Hasta luego.
5: Adiós, novia mía.
2: Te quiero, mamá.

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3: Formó su propio gobierno porque creía en la independencia. Pero miren qué hermoso, y eso solo ocurrió en México o en la América, como se le llamaba, la América mexicana. Llamó a la independencia y unos días después dijo, hay que abolir la esclavitud. Es decir, desde los primeros momentos de la lucha del pueblo por su independencia, no solo se luchó para que México, la América mexicana, fuera un país independiente, sino se luchó por la libertad, por la igualdad, porque ningún hombre posea otro ser humano, y también por la justicia social. Eso quedó grabado en el corazón del pueblo. Esa es la historia de nuestro país, la lucha por la independencia. Cuando detienen a Hidalgo, lo fusilan y sigue Morelos, otro hombre único en la historia del continente, otro cura, discípulo de Hidalgo. Él escribió un texto que se llama Los sentimientos de la nación, que después lo convirtió en una constitución, la constitución de Apatzingán, que nunca fue válida en el país, pero quedó el texto. Lo escribieron unos cuantos independentistas que nunca se juntaron, andaban a salto de mata, pero tuvieron la inteligencia para escribir una constitución de más de 200 artículos. Bueno, en los sentimientos de la nación dice algo único, dice, la soberanía dimana del pueblo. ¿Qué quiere decir? Que solo el pueblo de México puede determinar su destino, que ningún otro país, ninguna élite puede determinar el rumbo del pueblo. Ahí mismo dice, hay que moderar la indigencia y la opulencia, la igualdad. Y ahí también, en los textos de Morelos, dice, la educación debe ser igual para el hijo del hacendado y para el hijo del peón. Esos grandes héroes, acompañados de extraordinarias heroínas, Josefa Ortiz, Leona Vicario, ese grupo de hombres acompañado del pueblo de México es el origen de la independencia, la primera transformación. Triunfa la independencia en 1821, pero España no reconoce a un país independiente hasta 1836. Todavía hasta 1825 seguían en San Juan de Ulúa, hasta que se conquistó la independencia en la mar. En 1829 trataron de conquistarnos nuevamente. Fueron derrotados en Tampico, Tamaulipas. Hasta 1836 se reconoció. Pero justo en ese momento empiezan otras potencias a ver a nuestro país. Por la riqueza, por la ubicación geográfica, viene la invasión estadounidense, que nos quita más de la mitad del territorio, y luego la invasión francesa, que se quedan 5 años en nuestro territorio, hasta que Benito Juárez, los liberales mexicanos y el pueblo los echa del país y triunfa la segunda independencia de México. La segunda transformación con la reforma. ¿Y por qué luchaba el pueblo también? también por independencia, por soberanía, por libertad, por justicia social y por democracia, para que el pueblo decida su destino. Democracia es el gobierno del pueblo, solo que algunos quieren que sean los gobiernos de las élites, no. Es el gobierno del pueblo. Viene el porfiriato y luego la tercera transformación, la Revolución Mexicana. 1917, una nueva constitución que reconoce la justicia social. El petróleo y los recursos naturales le pertenecen a la nación. Esa constitución fue traicionada por un grupo de gobernantes, 36 años de lo que conocemos como el triste periodo neoliberal, de 1982 al 2018. Hay que recordarlo porque si no se olvida. Fue Miguel de la Madrid, Salinas de Gortari, Zedillo, Fox, Calderón, Peña Nieto. ¿Verdad que fue la triste noche neoliberal? Vendieron las empresas del pueblo de México, esas que se crearon con tanto esfuerzo. Después, crisis económica, 94, y el Fobaproa, deudas privadas convertidas en deuda pública. Rescataron a los de arriba y el pueblo, bien, gracias. No aumentó el salario, se empobreció el pueblo, aumentaron las desigualdades. Y luego, de Zedillo, Fox. Que se oiga bien, traidor a la democracia. Porque él llegó ofreciendo democracia, el cambio en el gobierno de un partido a otro, y tan solo pasaron 4 años y el desafuero Andrés Manuel López Obrador y luego el fraude electoral de 2006. Y llegó Calderón, otro fraudulento, otro espurio que llegó a la presidencia de la República sin el voto de las mexicanas y de los mexicanos. Y Calderón, la guerra contra el narco. Y luego Peña Nieto y más corrupción. Y más entreguismo. Ah, pero en 2018 el pueblo dijo, es hora de la cuarta transformación de la vida pública de México. Solo que ahora la vamos a hacer pacífica, con la fuerza de la organización. Y llegó a gobernar Andrés Manuel López Obrador. Y México cambió. ¿Y qué recuperamos? Los principios de la independencia. Un país independiente, soberano, no entreguista. Un país libre, donde la libertad esté acompañada del bienestar. También un país democrático, pero con gobiernos del pueblo. Y todo cambió, porque fueron 36 años de gobiernos que gobernaron para unos cuantos, o unos cuantos que se apoderaron del gobierno. Y nosotros en la Cuarta Transformación nos reivindicamos como gobiernos del pueblo, por el pueblo y para el pueblo de México.

cambió mucho. Por ejemplo, aumentó el salario mínimo. Hay que recordar que el salario mínimo en el 2018 eran apenas 2.800 pesos mensuales. Hoy está en más de 9.500 pesos mensuales. 154% arriba en términos reales. Eso incluso permitió que el IMSS, que el ISSSTE, se fueran recuperando. Bueno, decían en aquella época que si aumentaba el salario mínimo iba a haber inflación, que no se podía, que si aumentaba el salario mínimo se iba a devaluar el peso, que si aumentaba el salario mínimo no iba a haber inversión. Pues ¿saben qué? Aumentó el salario mínimo y no hay inflación. El peso es de las monedas más fuertes de todo el mundo y estamos en récord de inversión extranjera directa en nuestro país. ¡Serán patrañas! Lo que pasa es que no querían distribuir la riqueza, pero la riqueza la genera el trabajador. Por eso, que vaya aumentando el salario es muy importante para que la riqueza se distribuya, que haya inversión privada, inversión pública, pero que también haya buenos salarios. ¿Qué más cambió? El presupuesto se le regresa al pueblo. ¿De qué manera? En obra pública y en los programas de bienestar. Único en México. Ningún país del mundo tiene los programas de bienestar. Solo en México, por constitución, si llegas a los 65 años, pensión universal para el adulto mayor. Y cada año tiene que aumentar con la inflación. Dice un expresidente que anda muy motivado últimamente. Dice, los adultos mayores que reciben apoyos son unos flojos. Así dice. Lo dice con otra palabra, pero no la voy a repetir, la verdad. Bueno, ¿quién es el que anda diciendo eso? Ah, sí están bien informados. Bueno, ¿qué le decimos nosotros? ¿Sabe qué? Para nosotros, las y los adultos mayores son héroes y heroínas de la patria porque han dado su vida a sus familias, a sus comunidades y a la nación. Por eso reciben una pensión en reconocimiento por lo que han hecho a lo largo de su vida. Las comunidades indígenas veneran a los adultos mayores y de ahí viene. Nosotros también reconocemos y por eso estamos muy orgullosos de la pensión universal para adulto mayor. ¿Saben cuántas personas reciben aquí en Campeche de 65 y más su pensión? 92.745 personas reciben la pensión para adulto mayor, todos. ¿A alguien se le pregunta por quién vas a votar? No. ¿O si pertenece a uno u otro partido político? No. Es un derecho del pueblo de México. Va directo del Banco del Bienestar, del Banco del Pueblo, al adulto mayor, a la persona, sin intermediarios. Esos son los programas de bienestar. Después, solo en México, las personas con discapacidad reciben un apoyo. Pensión para personas con discapacidad en Campeche, 23.984 personas. Solamente necesitan demostrar la incapacidad y reciben un apoyo bimestral. Jóvenes construyendo el futuro. También dicen la mentira de que ese programa de bienestar
es para regalarle dinero a los jóvenes y que no tienen que hacer nada. No es cierto. Es para que los comercios, las empresas o algún otro negocio los contrate un primer año, solo que el salario lo pone el gobierno a través de una beca para que trabajen como aprendices. Como ya tienen experiencia durante ese año, la mayoría son contratados después en esas empresas. Ese es el programa Jóvenes Construyendo el Futuro, y aquí en Campeche son 11,410 jóvenes que están trabajando gracias a Construyendo el Futuro. Luego la beca Benito Juárez para todos los jóvenes que estudian en la preparatoria. 34,249 jóvenes campechanos que estudian en la preparatoria pública reciben su beca. También han dicho recientemente, y hay que responder, porque si no se queda la idea, de que está muy mal darle becas por no hacer nada, dicen ellos. ¿Cómo no? Se les da una beca para que estudien, para ayudarle a las familias. Dicen, debería de hacerse por calificación. Si tienen 9 o 10 de promedio, entonces hay que darles la beca, y si no, no. Eso dice. Bueno, les platico que cuando fui jefa de gobierno en la Ciudad de México, había una beca justamente así, que le daba a las niñas y a los niños un apoyo si tenían 9 o 10 de promedio. E hicimos un estudio. ¿Qué pasó? Supuestamente los demás niños iban a estudiar mucho para tener la beca, pero resulta que no pasó eso. Lo que ocurrió en el salón de clase es que estaban divididos los buenos estudiantes, los que tenían beca, y supuestamente los malos estudiantes, los que no tenían buena calificación. Y en vez de promover mejores calificaciones, acabaron dividiendo y haciendo menos al estudiante que supuestamente no tenía buena calificación. Bueno, nosotros cambiamos eso. Dijimos, no, que todas las niñas y los niños, todos, tengan una beca, aunque sea pequeña. Pero es un reconocimiento a que están estudiando y un apoyo a las madres y a los padres de familia para que lleven a los hijos a la escuela. ¿Saben cuál fue el resultado? Más estudiantes sacaron mejores calificaciones, porque los reconocimos, porque los vimos, porque dijimos que reciban un apoyo para que todos lleguen igualitos a la escuela. Con esa experiencia, los jóvenes que van a preparatoria tienen una beca. Pero no solamente. Aquí en Campeche, bueno, en todo el país, cuando llegamos nosotros en el 2025, el año pasado, decidimos darle beca también a todos los estudiantes de secundaria. Ahora todos los estudiantes de secundaria pública también reciben un apoyo. Y a partir de este año, un apoyo de útiles y uniformes escolares para todos los niños y niñas de primaria. Y solo en Campeche y en algunos otros estados, todos los estudiantes de universidad también van a recibir beca Gertrudis Boca Negra. Es decir, desde la primaria hasta la universidad, te apoyamos, te queremos, te vemos, sigue estudiando, ayudamos a las familias. Les platicaba que ahora que estuvimos en Jalisco, me detuvo una señora y me dijo, quiero agradecerle. ¿Por qué? Porque por primera vez le pude comprar a mis hijos todos los útiles y uniformes escolares. Por primera vez, gracias a la beca Rita Cetina. Es algo maravilloso que en México todos los estudiantes de escuela pública reciban un apoyo para seguir estudiando. Beca Rita Cetina, Benito Juárez y ahora la Gertrudis Bocanegra en universidad aquí
en Campeche. Bueno, ¿qué otros programas de bienestar? Sembrando Vida, 19.202 personas campesinos reciben Sembrando Vida. Fertilizantes gratuitos, 35.025. Producción para el bienestar, 22.897 personas. Y aquí también se recibieron de la Escuela Es Nuestra 627 escuelas y 43 escuelas preparatorias. Apoyo para que se arreglen, se mejoren las escuelas, darle mantenimiento a las escuelas. ¿Saben cuántos beneficiarios hay en Campeche de los programas de bienestar? 385.811, que representan 8.478 millones de pesos directo al que menos tiene. Dicen, están endeudando el país, manejan muy mal las finanzas, falso. Lo que hacemos es muy sencillo. El dinero que pagan de impuestos, el pueblo de México, se le regresa a través de los programas de bienestar. Como bien dijo Laida, el 1 de septiembre dije, es el amor al pueblo convertido en política, en acción de gobierno. Esos son los programas de bienestar. Y por eso México cambió y está cambiando. Y desde que llegamos nosotros también decidimos apoyar a las mujeres. Solo las mujeres reciben la pensión desde los 60 años. De 60 a 64 años para las mujeres. Sí saben por qué, ¿verdad? Lo digo muchas veces, ya lo he dicho muchas veces. ¿Quieren que lo diga? A ver allá atrás, a ver si me escucha. El trabajo del hogar tiene que ayudar la pareja, siempre. Pero normalmente, ¿en quién recae? A ver, ¿quiénes somos las que principalmente cuidamos a las hijas y a los hijos? ¿Quiénes estamos atentas de la casa? ¿Quiénes cuidamos cuando alguien se enferma? ¿Quiénes cuidamos hasta los maridos? Se están riendo los maridos, o sea que sí es cierto. Por acá dice una, no, yo no. Bueno, hemos hecho un trabajo de cuidados. Llegamos a los 60 años. Sé de lo que les hablo porque tengo 64 años cumplidos. Soy mamá y soy abuela, orgullosamente.

Bueno, ¿y quién reconocía ese trabajo? Dije que llegaba la presidencia y llegábamos todas las mujeres. Por eso al cumplir 60 solo para mujeres, pensión mujeres bienestar, de 60 a los 64 años. Cuando se cumple 65, pase automático a la pensión para adulto mayor. Aprovecho para decirles que también ser la primera mujer presidenta, pues significa reconocer a las mujeres en la historia. El año pasado, el grito de independencia, por cierto, dije, ¡viva Josefa Ortiz Téllez Girón! Me dijeron, ¿pero por qué dice esos apellidos si ella era Josefa Ortiz de Domínguez? Y no es faltarle al respeto al corregidor, no se trata de eso. Sencillamente es que, mire, se casa uno y es, pasa uno de ser hija de a esposa de. El de es alguien de, una persona. Y claro que amamos a nuestros maridos, a nuestros hijos, a nuestra familia, pero las mujeres somos personas. Por eso yo reivindiqué a Josefa Ortiz, no por el de Domínguez, sino como Josefa Ortiz Téllez Girón. Ese fue mi pensamiento, mi reflexión. Bueno. De igual manera, ¿saben por qué digo mi edad? Porque yo cuando era joven, les ha de haber pasado a algunas adultas que andan por aquí, me decían, no vayas a decir tu edad a las mujeres. Cumple 60 y ¿cuántos años tienes? 57. ¿Pero qué tiene de malo envejecer? No tiene nada de malo, como si fuera malo que las mujeres envejeciéramos. Envejecemos orgullosamente, por eso invito a decir nuestra edad. Bueno, y hablando de mujeres, también hay que reivindicar a las mujeres en la historia, porque en la escuela nos enseñaron a los héroes. Hidalgo, Morelos, Allende, Aldama y si acaso Josefa Ortiz. Pero nadie nunca nos habló de Leona Vicario, una mujer que venía de clase alta y todo su dinero lo donó a la independencia. Ella fue la primera periodista mujer de nuestro país, así se le reconoce. Escribía de manera excepcional. Cuando triunfa la independencia, tiene una carta, unas cartas con un conservador que le dice, tú nada más te metiste a la independencia por ser esposa de Quintana Roo, de Andrés Quintana Roo. Y ella le contesta, fíjense, 1830 y tantos. Entonces le contesta en una carta, las mujeres amamos a nuestra familia, a nuestros hijos, pero tenemos el derecho, incluso la obligación, de luchar por nuestra patria. Esa es Leona Vicario. Gertrudis Bocanegra, ahora los jueves en la mañanera le dedicamos un espacio a mujeres en la historia, para que las niñas y los niños sepan que también ha habido heroínas de la patria, no solo héroes. ¿Y eso por qué es importante? Porque para las niñas y los niños dicen, pues no somos distintos, podemos avanzar y ser lo que queramos ser. Este año lo dedicamos a Margarita Maza, la esposa de Benito Juárez. Pero no solo por ser la esposa de Juárez, que lo acompañó durante toda su vida, sino que Margarita ayudó mucho también. Cuando invadieron los franceses, ella fue a pedirle al presidente de Estados Unidos que no reconociera a México.

México como colonia francesa, sino que siguiera reconociendo la República. Este año le pusimos a Margarita, que fue en, es el año que se cumplen 200 años de su nacimiento, la primera embajadora histórica de México, porque hizo un papel de embajadora. Así que hay que reconocer a las mujeres. Digo algo siempre porque nos empodera mucho. Lo voy a decir. Y por cierto, no es en contra de los hombres, ¿eh? Nunca. Las mujeres no queremos ser más que los hombres, pero tampoco queremos ser menos. Somos iguales, somos personas. Bueno, digo a veces que cuando llegué a la presidencia, un cómico dijo, ¡ay! Le preguntaron, oiga, ¿qué opina que ya llegó una mujer a la presidencia? Y dijo él, ¡ay, ya llegó una ama de casa a la presidencia! Y la verdad me dio mucho coraje. Primero porque nadie debe burlarse de las amas de casa, que bastante trabajo es. Y es muy importante porque cuidan a las familias, siempre nos han cuidado. Pero me dio coraje, la verdad, y le dije, pues ¿sabe qué? A mucha honra soy ama de casa. Soy mamá, soy abuela y por voluntad del pueblo de México, comandante suprema de las Fuerzas Armadas.

0: Bueno, aquí también en Campeche y en todo el país tenemos el programa Salud Casa por Casa. Enfermeras, enfermeros que van a visitar a los adultos mayores a prevenir la salud. ¿Sí los han visitado? Y ya se va a complementar con farmacias para salud casa por casa. Por si uno tiene diabetes, hipertensión, pueda ir a recoger sus medicamentos gratuitos directamente a las tiendas del bienestar o a lugares específicos, para que no haya problema de manera gratuita. Bueno, de una vez les platico otras cosas que estamos haciendo en Campeche. Bueno, el Tren Maya que inauguró el presidente López Obrador ahora va a ser también un tren de carga para poder repartir de mejor manera las mercancías en toda la península. Entonces estamos haciendo el Tren Maya de carga. Inauguramos el Tren Ligero de aquí de Campeche en junio del año pasado, que también venía desde el presidente López Obrador. Estamos dándole mantenimiento a la Red Federal de Carreteras. Estamos haciendo la carretera Macuspana-Escárcega para que pueda transitarse ya por 4 carriles hasta la península, que es la parte que faltaba, de 4 carriles desde la Ciudad de México hasta Mérida. Bueno, estamos haciendo caminos artesanales para las comunidades indígenas. La rehabilitación del ramal Apalizada también. Estamos con un acueducto para traer agua aquí a la ciudad de Campeche, que hace mucha falta el agua. Es un acueducto que va a traer 1.300 litros por segundo. De igual forma, estamos con el programa de viviendas para el bienestar. Viviendas para personas de escasos recursos. Son 27.450 viviendas que se van a construir aquí en Campeche. Ya de hecho inició incluso la entrega. Hicimos otra cosa también muy importante. Fíjense que durante aquel periodo que les hablé, se hicieron créditos del Infonavit y del Fovisste muy injustos. La gente pedía, no sé, 50,000 pesos. A lo largo de 15 años había pagado 300,000 pesos y debía como 500,000 pesos. Una barbaridad. Bueno, reestructuramos 5 millones de créditos. A la gente incluso ya le estamos entregando la escritura de su casa. Le condonamos la mayor parte de la deuda a 5 millones de mexicanas y mexicanos trabajadores. Aquí en Campeche son 47,872. Aquí estoy viendo a alguien que fue beneficiado. Bueno, estamos haciendo más preparatorias. Aquí estamos haciendo en Calakmul un tecnológico, pero vamos a hacer preparatorias Margarita Maza, así se llaman estas nuevas preparatorias. Porque ¿dónde tienen que estar los jóvenes? ¿En la calle o en la escuela? Pues en la escuela. Entonces hay que hacer más escuelas, preparatorias y universidades. De igual manera, en salud estamos construyendo el nuevo hospital Doctora María del Socorro en Ciudad del Carmen. Se inauguró también el centro, no, se está construyendo, no, ya está inaugurado, perdónenme, el centro de salud El Naranjo en Candelaria, la rehabilitación del Hospital de Ginecopediatría también. Y ahora vamos por un esquema también nuevo de atención a la salud. Vamos a hacer consultorios, porque normalmente uno se enferma, a lo mejor no muy grave, y de todas maneras quiere ir al hospital para ver al médico. Pero los hospitales están saturados con otras enfermedades más graves o los centros de salud. Entonces normalmente se acaba en un consultorio privado, que no está mal que existan, pero la salud es un derecho y debemos de hacerlo gratuito siempre. Entonces ahora decidimos hacer 12,000 consultorios para la atención primaria. Aquí en Campeche van a ser 186 consultorios en todo el estado. Tal manera que uno se enferma, va a poder ir al consultorio, lo atiende el médico y ahí mismo le entrega los medicamentos, si no hay una enfermedad grave. Que si los hijos les dio fiebre y luego uno anda con el Jesús en la boca, que a dónde lo llevo, cómo le hago, pues va al consultorio. Y si no es algo grave, ahí mismo se le entrega el medicamento. Si es algo mayor, pues ya se le orienta al centro de salud o al hospital. ¿Les parece bien? Bueno, entre septiembre y diciembre vamos a hacer los 186 consultorios. Vamos a pedir su ayuda porque vamos a hacer comités para que nos ayuden a mejorarlo con una tarjeta del Banco del Bienestar. Ya vamos a informar cuándo son las asambleas, en qué centro de salud, en qué consultorio. Y después vamos a hacer una convocatoria muy amplia a profesionales de la salud. Incluso si hay un médico o médica jubilado, no pierde su jubilación y nos puede ayudar en los consultorios. 12,000 consultorios de atención a la salud inician en enero del 2027. De aquí a diciembre los vamos a construir. Bueno, aquí en Campeche también hicimos una planta de pasteurización de leche, muy importante. Fíjense, la leche del bienestar, lo que antes se conocía como liconza, la leche del bienestar, mucho de lo que se hizo en el pasado se importaba la leche para distribuirla a bajo costo a las familias que tenían hijos pequeños. Bueno, ahora ya toda se está produciendo en el país. De Campeche no se producía nada de leche. Pues ahora hicimos el plan Campeche y ya la leche viene de aquí, de productores de leche de Campeche. Aquí se pasteuriza y nos la llevamos a otros lugares de la República, producida aquí en Campeche, con los productores de leche. Queremos también aumentar la producción de arroz. Aquí hay agua, se puede producir muy bien el arroz y estamos como parte de eso, igual también con producción de carne. Después, 242 comunidades indígenas recibieron recursos de manera directa por primera vez en la historia, porque cambió el segundo constitucional. Y gracias a eso ya el presupuesto puede ir a nivel federal, estatal, municipal y directo a las comunidades. Se hacen asambleas, ahí se les da el recurso y ellos deciden para qué se utiliza, para una infraestructura, y se aprovechan mejor los recursos. Bueno, 14 centros libres para mujeres y también vamos a hacer un nuevo centro deportivo que llamamos México Imparable. Pues son algunas de las obras que estamos haciendo en Campeche. Ese es nuestro trabajo, nuestra entrega. Les voy a hacer una pregunta, a ver qué opinan. Hemos cambiado muchas cosas de la Constitución recientemente para garantizar que seamos los mexicanos quienes decidimos el destino de la nación. Por ejemplo, sí, también vamos a hacer CESIS, nada más que no los mencioné. Son centros de educación y cuidado infantil. Son 5 CESIS, por lo menos, que vamos a hacer en Campeche. Para los hijos de madres trabajadoras. Bueno, les decía que les voy a hacer una pregunta. Miren, recientemente que ha habido, pues esta idea que a veces no se les quita a nuestros vecinos del norte, que la verdad siempre queremos tener una buena relación con Estados Unidos, así debe ser, pacífica, de respeto, eso es lo que nosotros buscamos. Pero siempre hay que garantizar que el pueblo de México sea quien decida. Por ejemplo, pusimos en la Constitución que una elección se puede anular si se demuestra que hubo intervención extranjera. Ese es algo que incorporamos a la Constitución. Igual también la defensa de la soberanía en el artículo 40 de la Constitución. Bueno, ahora envié una iniciativa nueva. No sé qué les parece. La iniciativa dice que si se quiere ser presidente, gobernador o gobernadora de alguna de las 31 estados o jefe de gobierno de la Ciudad de México, solamente se puede ser mexicano. Hay personas, y está bien, que tienen doble nacionalidad o triple nacionalidad. Por ejemplo, nuestros paisanos allá en Estados Unidos, muchas veces se fueron a trabajar allá, ya tienen sus hijos, nacieron allá, son estadounidenses, pero los padres quieren que guarden la nacionalidad mexicana y se pueden registrar como mexicanos también. Entonces tienen la doble nacionalidad, porque están ligados a México y también pues nacieron allá, son estadounidenses, y está bien. Pero el asunto es si quieren ser presidentes de la República. Porque si se quiere ser presidente y se tiene doble nacionalidad, pues quiere decir que uno le juró a dos banderas, o uno le juró a dos países. Y yo dije, no, a ver, si se quiere ser, porque no quedaba claro en la Constitución, presidente, gobernador o gobernadora, solamente una nacionalidad. Le juras a la bandera nacional y al pueblo de México, a nadie más. ¿Qué les parece? A ver, levanten la mano quien esté de acuerdo. A ver, bájenla. ¿Quién no está de acuerdo? La mayoría, unanimidad prácticamente, de acuerdo. Se quiere ser presidente de México o presidenta de México, solo se puede ser mexicano. ¡Que viva la soberanía nacional! ¡Que viva Campeche! ¡Que viva México! ¡Que viva México! ¡Que viva México!
1: Le solicitamos guardar el debido respeto para entonar nuestro himno nacional mexicano.

0: De esta manera concluye este evento. Se despide de ustedes la presidenta constitucional de los Estados Unidos Mexicanos, doctora Claudia Sheinbaum.
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5: Muy buenas noches, ¿cómo están? Sean bienvenidos una vez más a esto que es El Canto de la Trucha en fin de semana. Señores, señoras y señores, ¿cómo no? Estamos comenzando con esto que es El Canto de la Trucha. Para que vean cuánto los quiero, ya no solo serán los lunes, sino a partir de esta semanita, ya lo saben, estaremos también los viernes en punto de las 8 de la noche para llevarles a ustedes ya ahora la música para deshacerse de ese mal ánimo, para entrar en el modo de fiesta, para que arranquemos ni más ni menos que el fin de semana con buena música, desde luego música de fiesta, música que nos va a animar a pasar y a descansar. Bueno, es que mucha gente descansa de fiesta, ¿cómo no? Descansa de diferentes maneras. Mucha gente le gusta ir a la playa, con la familia, con los amigos. Otros más prefieren quedarse en su casa en silencio viendo alguna serie, alguna película. Otros más, quienes traemos mucho power y mucha energía, nos gusta irnos de fiesta los fines de semana y de esa manera podemos desconectarnos un poquito también de la vida cotidiana de esta semana ardua donde salimos a ganarnos el pan con el sudor de nuestra frente. Así es que hoy en este hermoso viernes del Canto de la Trucha, vamos a tener música de fiesta para todos ustedes, así que ya lo saben, quédense con nosotros porque vamos a tener, la neta, una hora muy, muy, muy divertida para que se la pasen chido a donde quiera que se estén dirigiendo en este momento. Si están saliendo de la chamba, si están yendo por la novia, si están yendo por el pan o lo que quiera, a donde quiera que se estén dirigiendo, pero si ya es viernes, hay que disfrutarlo. Así es que recuerden que estamos transmitiendo a través de la señal de TRC Radio por el 89.3 FM y por el 920 de AM. Así es que vamos a arrancar de una vez ya con musiquita de fiesta, porque esta tiene que ser así. Así que, ¿qué les parece si nos vamos con esto que se llama End With That? Esto es ni más ni menos de Julian Figma. Y pues con esto arrancamos esto que se llama El Canto de la Trucha. ¿Has escuchado El Canto de la Trucha? No, pues calla y escucha.

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1: Bueno, pues regresamos y continuamos con esto que es El Canto de la Trucha, transmitiendo a través de la señal de TRC Radio por el 89.3 FM y por el 920 de AM. Yo soy Omar Cianito y estamos acá transmitiendo para todos ustedes para que arranquen de la mejor manera el fin de semana. Y bueno, pues hoy así es. Ustedes sabrán que existe el don de la ubicuidad. Y ese, ¿qué creen? Pues yo mero, soy el mero bueno para el don de la ubicuidad, porque en este momento también estamos transmitiendo a través de la señal de TRC Televisión, ni más ni menos que El Pool, un programa muy divertido que ustedes pueden disfrutar ahora también todos los viernes a las 8 de la noche, en punto de las 8 de la noche, por la señal de TRC Televisión, ya saben, por el canal 4.1 o bien a través de 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Así es que bueno, en este momento también estamos transmitiendo El Pool por TRC Televisión y mientras tanto nosotros seguimos por acá también transmitiendo a través de la señal de TRC Radio esto que es El Canto de la Trucha. Vamos con más musiquita, les decía, hoy vamos a tener música para salir a echar el Rolling Stones y ya se encuentran en el malecón dando la vuelta, están ya rumbo a alguna fiestecilla, alguna reunión, bueno, pues para que les acompañemos, permítannos acompañarles en este recorrido hacia esa gran noche que van a tener el día de hoy. Así es que vamos con esto que es She's Gone Dance On, esto es The Disclosure y regresamos, no se vayan, estamos transmitiendo a través de la señal de TRC Radio, esto que es El Canto de la Trucha, musiquita de fiesta, musiquita de party, hoy viernes, por fin es viernes, señores, continuamos, no se vayan, has escuchado El Canto de la Trucha. No, pues calla y escucha.
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1: ¿Qué tal y cómo les está pareciendo esta noche de musiquita electrónica, musiquita sabrosa, musiquita que nos motiva a pasar y a iniciar el fin de semana hoy viernesito? Gracias por estar con nosotros a través de la señal de TRC Radio. Recuerden seguir toda la transmisión de TRC Radio por el 89.3 FM y por el 920 de AM. Ya saben que desde las 6:30 de la mañana el buen tío Pepe Bencomo y Lili Ávila se encuentran allá pues transmitiendo las primeras horas del día el programa Amanecer Campechano, donde bueno, pues nos traen muy buena música para arrancar con todos los días de la semana. Bueno, la semana laboral, la semana de lunes a viernes. Aquí están el tío Pepe y Lili Ávila transmitiendo por la señal de TRC Radio. Y pues bueno, así como ellos, pueden seguir también ustedes toda la transmisión de TRC Radio, porque tenemos de verdad muy buenos programas que no solamente entretienen, sino que también nos traen información. Así que pues un saludo para mis compañeros de la Jícara, que también nos traen noticias y cosas relevantes todos los días entre semana, para que podamos estar enterados del acontecer, de lo que sucede aquí en nuestro hermoso estado, pero también, como les decía, de lo que sucede en otras partes del mundo, porque también tienen por allá sus curiosidades, notas curiosas. Así es que de verdad muchísimas gracias a ustedes que nos siguen desde muy temprano todos los días aquí a través de la señal de TRC Radio. Y pues bueno, vamos con más musiquitas, si les parece. Vamos con esto que se llama Baby. Ellos son Prospa y Morda Beats, y pues continuamos con más música de fiesta, música de fin de semana en este hermoso viernes, porque hoy es viernes aquí y en todas partes de México. ¿Cómo no? Porque en otras partes del mundo seguramente ya es sábado, no lo sé. Pero bueno, vamos con más musiquita, Baby, Prospa y Morda Beats, y continuamos transmitiendo a través de la señal de TRC Radio. Esto se llama El Canto de la Trucha.

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1: Esto ya se puso sabroso, esto ya se puso sabroso. Así es que ustedes que están aquí acompañándonos en esta transmisión de viernes, gracias de verdad por estar con nosotros. Un saludo, desde luego un saludo muy afectuoso, con mucho respeto y con mucho cariño para todos ustedes quienes están chambeando en este momento, pero que también están siguiendo la transmisión. Un saludo para Marquitos Manzanilla, que siempre nos sigue y nos manda sus mensajitos, sus saludos, y que está al pendiente de la programación y de cada uno de los programas de El Canto de la Trucha, cada una de las emisiones del Canto de la Trucha, ya sea lunes, ya sea viernes, sea el día que sea, siempre está Marquitos acompañándonos, desde luego. Así que bueno, pues gracias a todos ustedes quienes también recuerden que a partir de esta semana nos van a estar acompañando todos los lunes y los viernes a las 8 de la noche. Desde luego, ya el programa de lunes es cosa del pasado, pero hoy estamos aquí festejando que ya es fin de semana, señores, así es que vamos a escuchar más musiquita, más música de fin de semana, más música de fiesta, más música de desempance. Así que vamos con esto, que es Asking for de M22, y regresamos. No se vayan, esto es música de fiesta. Hoy es viernes de fiesta aquí en El Canto de la Trucha, así es que si no has escuchado El Canto de la Trucha, pues calla y escucha.

0: Vamos con más musiquita, gracias por continuar con nosotros hoy viernes. Ay, qué rico se siente, de verdad que desde que llega lunes uno está esperando este día, este hermoso día viernes. Gracias, Dios mío, gracias por estar vivos un día más y por supuesto por permitirnos disfrutar de este grandioso viernes hoy, que bueno, pues mucha gente se prepara, como les decíamos, se prepara para disfrutar del fin de semana. ¿Ustedes cómo descansan? ¿Cómo pasan su fin de semana? ¿Ustedes son justo estas personas que prefieren estar en casa, prefieren estar con la familia, que se van con los amigos o que siempre buscan un pretexto para salir a bailar, para salir a dar el, para echar el cotorreo, para dar el Rolling Stone, para, no sé, cómo festejan ustedes, cómo pasan su fin de semana? Cuéntenos un poquito. Recuerden que estamos transmitiendo a través de la señal de TRC Radio por el 89.3 FM y por el 820 de AM. Si se quieren comunicar con nosotros, lo pueden hacer también, no solamente por mensaje de texto al 981-206-0976, sino también déjenos el mensajito allá en nuestra página de Facebook. También pueden localizarnos en todas las redes sociales, en todas las plataformas como TRC Campeche o como TRC Radio. Así que búsquenos por allá en el YouTube, también estamos en YouTube. Bueno, ahí estamos como TRC Televisión, pero bueno, es la misma familia, es la misma cosa, el mismo relajito. Así que si ustedes quieren por ahí a ver el contenido que tanto conductores, locutores y toda la familia de TRC de repente nos ponemos a hacer ahí locura y media, bueno, pues síganos en todas las plataformas a través del TikTok, ahí estamos. Si se van al Instagram, ahí estamos. Si se van al Facebook, ahí estamos. Así es que así nos pueden localizar como TRC Radio. Y bien, si quieren echarse un clavadito por allá también a mi página y a mis redes, también lo pueden hacer y yo se los voy a agradecer y nos vamos a divertir juntos. Pueden encontrarme como Omarcianito en cualquiera de las plataformas, en cualquier red social. Bueno, salvo TikTok, ahí me la ganaron. Ahí tuve que ponerle dos O más al final, así que ahí me pueden encontrar como Omarcianito o en TikTok. Pero en todas las demás, así nomás, sencillito, Omarcianito. Y pues bueno, para que puedan ustedes checar por allá de repente cosillas que vamos subiendo, que se nos ocurren y que pues muchas son por convivir. Pero bueno, vamos con más música. ¿Qué les parece? Vamos con esto que es Voodoo. Esto es de Gorgon City y regresamos. No se vayan, todavía nos queda acá un buen ratito para disfrutar de este hermoso, fabuloso viernes de fin de semana en esto que es El Canto de la Trucha. Y ya les había preguntado, no sé, no me acuerdo, ¿has escuchado El Canto de la Trucha? Pues calla y escucha
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0: Pues seguimos avanzando en esta hermosa historia musical aquí a través de la radio, a través de el 89.3 FM y del 920 de AM, a través de la señal de TRC Radio. Seguimos transmitiendo y disfrutando de esta música de party, música de fiesta, música de viernes por la noche. Así que bueno, pues gracias por permitirnos acompañarles en este fragmento de su día, en este fragmento de su viaje, en este fragmento de su historia. Nosotros vamos a continuar con más musiquita por acá. No les voy a cortar la inspiración con tanto bla bla bla. Así es que les voy a presentar de una vez la canción que tenemos a continuación para seguir bailando dentro del coche, en el alto, en el semáforo en rojo, o si van avanzando, no más tengan mucha precaución. Si van a bailar, por supuesto, porque esta es pura música bailable. Hoy, aquí en El Canto de la Trucha, música de fiesta, música de fin de semana. Esto es Caribú. Ellos son With You, y pues con esto continuamos festejando que ya es viernes, señores, ya es viernes, ya regresamos a clases. Bueno, quienes van a clases, ¿verdad? Muchos ya regresaron a clases. ¿Cómo les fue en esta primera semana? ¿Cómo les fue? Bueno, pues hoy es día de relajarse, así que bueno, ya después nos platicarán. Esto es Caribú, se llama With You, y regresamos, no se vayan. Esto sigue siendo El Canto de la Trucha.
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1: Bueno, señores, pues regresamos con esto que es el canto de la trucha, transmitiendo a través de la señal de TRC Radio por el 89.3 FM y por el 920 de AM. Yo soy Omar Cianito, aquí detrás del micrófono, llevándoles a todos ustedes hoy viernes esta música de party, música de fin de semana. Así que bueno, ya tocamos un poquito por allá de las fibras de este lado, de los menos añejos, para los más chavos, los más jovenazos. ¿Qué les parece si nos vamos un poquito ya más atrás? Nos vamos un poquito más atrás en el tiempo y nos vamos con esta rola que ustedes seguramente conocen, What is Love? What is Love? De ellos son Hathaway, así es que no se vayan, estamos de fiesta hoy aquí en el Canto de la Trucha, transmitiendo a través de la señal de TRC Radio por el 89.3 FM y por el 920 de AM. What is Love? Hathaway. Regresamos, no se vayan. ¿Has escuchado el Canto de la Trucha? No, pues calla y escucha.
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1: ¿Les gustó esa última rolita? Claro que sí, por supuesto. ¿Quién no la ha bailado? ¿Quién no la bailó? ¿Quién no la quiso bailar con el amor de su vida? Por supuesto. Y bueno, pues si quieren seguir recordando, porque recordar es volver a vivir, vamos con más musiquita de estas de cuando estábamos chamacones y nos íbamos de antro. Todavía estamos chamacones y todavía nos vamos de antro, pero bueno, vamos a hablar de un poquito más atrás. Así es, que nos vamos con esta rola que ustedes seguramente conocen, de verdad, un grande, David Guetta, que si no tenemos una rola de David Guetta en nuestra fiesta, en nuestra party, en nuestra reunión, no sabemos nada de la fiesta. Así es que bueno, vamos con esto que es When Love Takes Over, que desde luego con Kelly Rowland, él es David Guetta, y pues vamos a seguir bailando, señores, porque hoy es viernes, hoy hay que festejar que llegamos y que cumplimos con nuestra jornada laboral, y como les decíamos, para quienes regresaron a la escuela, pues ojalá que les haya ido de maravilla. Así que pues comenzaron otra vez los fines de semana con los cuates, y qué bueno de verdad que nos permitan acompañarles. Así es que vamos, When Love Takes Over, David Guetta y Kelly Rowland. Estamos transmitiendo a través de la señal de TRC Radio por el 89.3 FM y por el 920 de AM. ¿Has escuchado el canto de la trucha? Pues calla y escucha
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1: Bueno, pues hemos llegado al final de esta transmisión. Ojalá que les haya gustado, que la hayan disfrutado tanto como nosotros escuchando esta buena música, música electrónica. ¡Ay! Me pegué mi rodilla. Música electrónica, música de fiesta, música de fin de semana, porque recuerden que a partir de esta semana ya estaremos acá con todos ustedes lunes y viernes. Lunes y viernes el canto de la trucha en punto de las 8 de la noche para iniciar y arrancar con todo el fin de semana. Perdón, la semana el lunes, claro. Claro, pero también el viernes para terminar, para concluir con manteles largos y empezar a disfrutar del fin de semana, los viernes, viernes a las 8 de la noche, el canto de la trucha. Yo soy Omar Pérez, señores, nos vamos con este clásico de clásicos, ya es un clásico de clásicos, por supuesto, de estos grandes, grandes, grandes de la música electrónica. Ellos son Daft Punk, esto se llama One More Time, y seguimos recordando y seguimos disfrutando. No se vayan, quédense ustedes, por favor, aquí siguiendo la transmisión de TRC Radio por el 89.3 FM y por el 920 de AM. Yo soy Omar Pérez, Omar Cianito. Gracias, nos escuchamos el próximo lunes a las 8 de la noche. Esto fue El Canto de la Trucha. ¡Vaya bien!
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La historia del Cristo Negro Señor de San Román se remonta a más de 460 años. Desde su mítica llegada al puerto de Campeche, un 14 de septiembre de 1565. Según la tradición, la efigie fue encargada por el obispo de Yucatán, Fray Toribio de Benavente, y tallada en España en un tronco de encino negro. Su travesía marítima hacia Campeche estuvo rodeada de leyendas, destacando que el barco navegó sin tripulación o que sobrevivió a una tremenda tempestad gracias a la presencia milagrosa de la imagen.

A lo largo de los siglos, la devoción al Señor de San Román ha trascendido generaciones. La fe inquebrantable de la comunidad católica campechana y de devotos de diversos lugares se manifiesta con fervor cada año durante su tradicional feria. A lo largo de más de 4 siglos, la conservación de la Sagrada Imagen ha presentado grandes desafíos debido al paso del tiempo, las condiciones climáticas de la región y el desgaste propio de las muestras de cariño y devoción de los fieles, requiriendo cuidados especiales por parte de especialistas para preservar este valioso patrimonio histórico y religioso. La tradicional feria que combina elementos religiosos con expresiones populares ha experimentado diversas modificaciones a lo largo del tiempo, aunque la parte profana o pagana de las festividades ha evolucionado adaptándose a la modernidad. El núcleo principal y la profunda devoción religiosa hacia el Cristo Negro se han

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5: Se convirtió en una de las canciones más reproducidas del streaming.
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0: 6, 16.
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0: 6:31.
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Su travesía marítima hacia Campeche estuvo rodeada de leyendas, destacando que el barco navegó sin tripulación o que sobrevivió a una tremenda tempestad gracias a la presencia milagrosa de la imagen.

A lo largo de los siglos, la devoción al Señor de San Román ha trascendido generaciones. La fe inquebrantable de la comunidad católica campechana y de devotos de diversos lugares se manifiesta con fervor cada año durante su tradicional feria. A lo largo de más de 4 siglos, la conservación de la Sagrada Imagen ha presentado grandes desafíos debido al paso del tiempo, las condiciones climáticas de la región y el desgaste propio de las muestras de cariño y devoción de los fieles, requiriendo cuidados especiales por parte de especialistas para preservar este valioso patrimonio histórico y religioso. La tradicional feria que combina elementos religiosos con expresiones populares ha experimentado diversas modificaciones a lo largo del tiempo, aunque la parte profana o pagana de las festividades ha evolucionado adaptándose a la modernidad. El núcleo principal y la profunda devoción religiosa hacia el Cristo Negro se han

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0: 6:45.
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0: 6, 57.
1: 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Aunque es un platillo típico de las fiestas patrias, nunca es mal tiempo para comerlo. Hoy en nuestro platillo sabio nos acompaña la Abue Angie para enaltecer nuestros sabores con un plato que nos aporta proteína, carbohidratos y toda la frescura de las verduras. Estamos hablando del pozole blanco con salsa de chile de árbol. ¡Tome nota!
2: Nietecitas y nietecitos, bienvenidas y bienvenidos a Revista del Consumidor Radio. Soy su Abue Angie y hoy en el Platillo Sabio los voy a consentir elaborando un platillo tradicional con ingredientes de temporada de nuestro campo mexicano. Un delicioso pozole blanco con su respectiva salsa. Los ingredientes que vamos a necesitar para el pozole son 1 kilogramo de maíz pozolero precocido, 2 cebollas blancas, 2 cabezas de ajo grandes, 1 kilo de carne de puerco en trozos, 1 kilo de retazo de pollo, 3 cubos de consomé de pollo, sal de grano y 9 hojas de laurel. Para la salsa, 6 chiles de árbol del que pica, 12 chiles de árbol del que no pica, 2 dientes de ajo, 2 jitomates, 3 cucharadas de vinagre de manzana, sal molida y orégano. Para acompañarlo, col, orégano, rábanos, limones y tostadas. Vamos al procedimiento. En 3 ollas grandes ponemos a hervir suficiente agua y agregamos a una de ellas el maíz pozolero. Para dar sabor, cocemos el maíz con hojas de laurel, un cubito de consomé de pollo y sal. Además, agregamos 5 dientes de ajo y una cebolla previamente licuados y dejamos cocinar hasta que el maíz reviente. Colocamos en una de las otras 2 ollas el pollo y en la otra la carne de cerdo. En cada una agregamos 3 ajos, media cebolla, 3 hojas de laurel y sal. Tapamos y dejamos que cueza aproximadamente durante una hora. Una vez que todo se haya cocido, vertemos el caldo de puerco, el caldo de pollo y la carne a la olla donde está el maíz. Por último, lo dejamos hervir 5 minutos para que se mezclen los sabores y listo. Para la salsa, licuamos los chiles, el jitomate, los dientes de ajo, el orégano, el vinagre de manzana y la sal. Debemos estar atentos para quitar la espuma que se pueda formar. Para su emplatado, servimos el pozole bien caliente y lo acompañamos con carne deshebrada, col, rábanos, cebolla, orégano, limón, la rica salsa de chile de árbol y tostadas. ¡Y listo! Así de fácil es preparar nuestro pozole, nietecitos. Recuerden que el platillo sabio Profeco, además de tener buen sabor, es muy fácil de preparar, aporta un balance nutricional y rinde para varias porciones. ¡Anímense a prepararlo! Y cuéntenos en nuestras redes sociales cómo les fue, nietecitas y nietecitos. No olviden que también pueden ver esta receta en el canal de YouTube Profeco TV. Soy su Abue Angie y me encantó compartir esta receta con ustedes en Revista del Consumidor Radio. ¡Hasta la próxima!
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0: 7:19.
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0: 7:34.
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0: 7:48.
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0: 7:57.
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0: 8, 13.
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0: 8:30.
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0: 8:41.
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1: 8:57.
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el riff que marcó al rock en español para siempre. Se convirtió en el himno definitivo del rock latino. Fue la última canción que Soda tocó en su despedida en 1997. Gracias, totales, quedó grabado en la historia. Su riff cruzó generaciones y fronteras. Sigue sonando como si fuera ayer. 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
1: Hay personas, mascotas y momentos que ya no están como antes. Y aún así, de alguna manera siguen con nosotros. Ese día mis niñas y mi pequeño pájaro compartieron algo muy importante.

0: Hoy está muy callado.
1: Sí, como si el árbol estuviera pensando.
2: Yo también estoy pensando.
3: ¿En qué?
2: En mi perrito.
4: Oh, ¿lo extrañas?
2: Muchísimo.
1: ¿Ya no está contigo?
2: No, se fue hace mucho tiempo. Debe doler.
4: Sí. Yo extraño a mi abuelita.
2: Yo a una amiga que se cambió de casa.
1: Yo extraño cuando mi primo venía a jugar.
3: Yo extraño a veces cuando todos estamos juntos.
5: Extrañar es una forma de recordar. Y recordar también es querer.
6: Hijitos, cuando alguien deja una huella en nuestro corazón, no desaparece por completo. Se queda en lo que sentimos, en lo que aprendimos y en lo que seguimos compartiendo.
1: Entonces, ¿estar triste está bien?
3: Pues creo que sí.
2: Porque significa que fue importante.
7: Y que todavía lo llevamos con nosotros.
2: Mi perrito siempre corría detrás de mí.
1: Mi primo hacía voces chistosas.
4: Mi abuelita me abrazaba muy fuerte.
2: Mi amiga me hacía reír.
3: Ay, y todos esos recuerdos siguen aquí.
2: Ya no me siento tan sola.
4: Yo tampoco.
1: A veces ayuda a contarlo.
5: Cuando compartes un recuerdo, también compartes cariño.
6: Y así mis niños descubrieron que extrañar no es olvidar, es llevar en el corazón a quien dejaron algo bonito en nosotros. Y cuando lo compartimos, el recuerdo se vuelve abrazo. Gracias por estar aquí, por escuchar y por imaginar con nosotros. Nos escuchamos en la próxima, en la Casa del Árbol.
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0: 9:40.
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0: 9:57.
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0: Mindset en el tablero. Muy buenas noches, tardes, días, donde estén viendo este nuevo episodio. Para mí es un honor estar aquí de nuevo y contar con la presencia de todos ustedes. Y siempre compartir micrófonos con el doctor Miguel Ávila en Mindset en el tablero. Miguel, ¿cómo estás?
1: Querido amigo Luis Treviño, pues un placer, porque en este episodio pues vamos a hablar de un tema que resulta a todas luces interesantes. ¿Sabías que tu marca podría no ser tuya? Y podría no ser tuya hasta que la registres. Así es que recordemos a nuestra audiencia que tenemos un sistema en el cual lo hemos titulado EIDA, que es un acróstico que significa un evento, una implicación, una decisión y por supuesto una acción. Así es que el día de hoy vamos a hablar de algo incómodo pero necesario, porque realmente si lo que tú quieres es construir tu nombre, tu empresa, tu modelo de negocio y este dure, venda y se preserve en el tiempo, solo podrías estar haciendo algo que probablemente legalmente no te pertenezca, y eso es uno de los errores más costosos que vemos en los emprendedores y, por supuesto, en las empresas nacientes.
0: Y lo más delicado, mi hermano, no es eso. Lo más delicado es que normalmente te das cuenta cuando ya invertiste tiempo, le invertiste dinero, le invertiste esfuerzo, y evidentemente la emoción que nos da abrir un nuevo negocio, sea el primero o el décimo, todo ese tiempo y emoción que tenemos. Ya construiste una comunidad, ya construiste clientes, ya construiste reputación, y de pronto resulta que alguien más tiene el derecho sobre un nombre que creías que era tuyo.
2: Subiendo seguidores, vendiendo y emocionado, pero sin registrar marca, interesante estrategia. A ver cuánto dura.
1: Sí, desde luego, es una realidad. Así es que vayamos, si nos los permiten, a comenzar con la E de evento. Permíteme contarles un caso que no es aislado, lo viví yo aquí en Morelos, y es mucho más común de lo que parece, porque imaginémonos un nombre ficticio, Mariana. Ella empieza su marca de skincare, a procesar cremas, a traer productos para el cuidado personal. Y con todo el ahínco y con todo el deseo de hacer las cosas bien, de pronto ya tiene su logo, hace sus diseños, abre sus primeras redes sociales, imaginémonos que abrió Facebook, Instagram, TikTok, y después de generar contenido durante aproximadamente 4 meses, está rompiéndola. Ha llegado a 40 mil seguidores porque su contenido no nada más es valioso, es propositivo, genera un importante engagement con toda su audiencia, y estos 40 mil seguidores, de los cuales ya están empezando a producirle a ella ventas, resulta que de pronto le tocan a la puerta en su red social. ¿Y qué pasará, estimado Luis Treviño?
0: Pues aquí viene sin duda un punto de quiebre. Un día recibe un correo, una notificación, y al final le dicen que está utilizando una marca que está registrada. No fue un aviso amistoso, fue un requerimiento. Y ahí es donde, como empresarios, entendemos que una cosa es que yo le puse el nombre, le puse un buen logo, lo trabajé bien, construí las redes sociales, estoy enamoradísimo de mi proyecto, y de pronto resulta que olvidé un detalle, que cualquier persona podía ser dueña de esa marca, de ese nombre o incluso de ese logotipo, y resulta que yo no tengo los derechos sobre de esto. Ups.
1: Vaya, imaginémonos detrás de ello, pues si a alguien de la audiencia le ha sucedido que le llega un correo, le llega una misiva física, se le presenta un abogado, pues ¿cuál será el resultado? Definitivamente no es menor. Sobre todo porque la invitación primera es bajar la cuenta, de tal manera que va a perder su nombre con el que la gente ya la identificaba. en este ejemplo que me tocó vivirlo, efectivamente, la marca, que era una marca internacional, en el momento en el cual le exige que ella baje las redes del nombre de una marca ya registrada, pues desde luego su identidad empieza a tambalearse. Ella se ve inmiscuida en tratar de hacer un rebranding, y esto pues ahora ya no es que tome la inteligencia artificial y le ayude a hacer un logo, que es lo que hoy en día muchos emprendedores están haciendo, sino tiene que contratar a una agencia profesional para que pueda nuevamente entregarle un logo. Pero la pregunta es, efectivamente, ¿un emprendimiento comenzará con un logo? O tal vez, y solo tal vez, para aquellos que no tienen una experiencia en materia de negocios, ¿no acaso será primero que las propuestas de nombre, tal cual lo hace uno en la Secretaría de Economía, y revisa si se encuentra la empresa ya registrada o si en el INPI y en la clase que corresponda? Porque permíteme aclararle a nuestra audiencia, existen dentro de estos registros diversas clases que van a corresponder a tu segmento económico. Y entonces, estimado Luis Treviño, ¿qué crees que va a pasar? Pues desde luego la falta de continuidad, la confianza y desde luego todo el trabajo que invirtió durante meses ya lo perdió.
2: No perdió su producto, perdió la identidad que ya había construido en la mente del cliente.
0: Qué bonita voz. A ver, esto es algo que mucha gente piensa, y vamos a ponernos en el lugar de Mariana y de todos los empresarios, que al final es su primera experiencia. Si yo ya estoy usando un nombre, si yo ya tengo las redes, si yo ya vendo, es decir, ya tengo 4, 8, 12 meses operando con algo, aún así haya cometido el error de no registrarlo, de no saber todo esto del INPI y que las marcas se registran, ¿por qué no puedo tener el derecho de algo que por antigüedad sí puedo demostrar que es mío?
1: Es que es una muy buena pregunta, pero para nuestra audiencia es una pregunta de reflexión. Y la respuesta muy clara es no. No porque hayas usado un logo o un nombre, esto te da derecho de que tú seas el propietario. Y por ello, el punto crítico que mucha gente desconoce es que en México y en el mundo existen leyes de propiedad intelectual. Esta propiedad intelectual no se determina por quién la usa necesariamente primero. Imaginémonos que tú crees que en redes no existe el nombre, pero esto ya se tiene registrado tal vez ante el INPI o ya está registrado ante Economía. Y esto lo que está generando es que, aunque tú no lo hayas encontrado en el canal que vayas a usar, esto no es un indicativo de que alguien lo tenga en propiedad. Y entonces, haber construido algo durante meses o años y no necesariamente ser tú el propietario de la marca que ostenta tu empresa.
0: Fíjate que y antes de pasar a la I de implicación, realmente esto es un tema de desconocimiento. Este es un tema de que no sabemos que es importante registrar la marca. Y cuando nos damos cuenta que todo el tiempo que invertimos por nuestra marca se puede perder por algo tan absurdo. Y además, decirles que hay gente, podríamos pensar maliciosa, que se encarga de ver qué marcas son nuevas, que a lo mejor son inexpertos, que son jóvenes, y se agandallan las marcas no registradas. Hay gente maliciosa que se dedica a esto. Entonces, a lo mejor puede ser tu competencia, a lo mejor puede ser alguien que se dedica a esto y al final te la va a subastar o te la va a vender. Y es un riesgo tremendo, ¿no? Entonces, ¿la implicación hacia dónde va?
1: Sí, y por ello, habiendo ya atendido el evento, es decir, la historia muy real que les hemos compartido, ahora vayamos a la I de implicación, en donde aquí vale la pena hacer una distinción que cambia por completo la forma de ver tu negocio. Una marca no necesariamente es un nombre bonito, No necesariamente debe de ser un logo atractivo. No necesariamente debe de ser algo creativo, sino la base del nombre de tu empresa es algo legal. Y como cualquier activo, o lo proteges, lo registras, o definitivamente no es tuyo.
0: Y cuando no lo registras, lo que estás haciendo, aunque no lo percibas o no lo entiendas, es que estás construyendo algo en un terreno rentado, prestado, ¿no? Como me prestaron este pedacito y aquí lo voy a hacer, pero de pronto alguien me reclama ese espacio, ¿no? Porque no era mío. Y es exactamente lo mismo, es una muy buena analogía. Estás invirtiendo tiempo, dinero, posicionamiento en algo que no vas a poder defender jurídicamente. Y esto es tremendamente riesgoso y sucede, ¿no? Entonces, los puntos claves son: el registro funciona y funciona por clases, es decir, no es genérico. Puede haber una marca que se llama Patitos en el registro de salud y belleza, y también puede haber una marca que se llama Patitos en el registro de vasos de cristal. Y podrían convivir porque al final no compiten en sus giros, en sus industrias. Entonces es importante conocer que puede haber 2, 3, 4 marcas con el mismo nombre, logos diferentes y muy conceptos evidentemente muy distintos, pero en esta industria, en este rubro, en esta clase distinta. Elegir mal la clase o no estar bien asesorado o no leer realmente que yo esté dentro de la clase que necesito, pues me dejaría incompleto. Porque, pues me late estar en los alimentos y bebidas. Oye, pero si me dedico a la belleza, a lo mejor es porque en un futuro quiero conectar por ahí, pero no tendría mucho sentido, o viceversa. Tener redes sociales, tener antigüedad, tampoco te va a proteger. Y el costo del registro es bajo. Realmente lo que cuesta, incluso contratando un abogado y que lo hagan ellos, ¿no? Para no perder todo el tiempo, porque sí es un poco tedioso. Realmente el costo en el escenario más caro es mucho más bajo que cualquier multa, demanda o situación legal que vas a vivir.
2: Pagas campañas, haces contenido, inviertes en branding, pero no pagas propiedad. Interesante orden de prioridades.
1: Y por ello, de decisión. Aquí es en donde deja de ser solamente información lo que hemos compartido, sino se va a convertir ahora en algo concreto. Porque no se trata solamente de registrar la marca, sino se trata de hacerlo correctamente y estratégicamente. Las 5 decisiones clave que todo emprendedor debería de llevar a cabo, y no importa si tú ya tienes tu empresa que tiene 15 años, a lo mejor todavía no te has visto sometido a un escrutinio del nombre legal en la clase que corresponde. Estas decisiones clave, la primera es registrar ya, no cuando vayas a crecer, sino cuando estás por nacer. ¿Por qué? Porque el riesgo empieza desde el primer momento. Punto número 2, elegir clases correctamente, y aquí es un tema de expertos. ¿Cuántas veces yo me he topado que gente bien intencionada dice: yo me meto a LinkedIn, elegí mi marca, pagué lo correspondiente a su registro, pero te das cuenta que de pronto lo hiciste en una clase equivocada, que no hiciste la búsqueda fonética adecuada, que no hiciste la búsqueda escrita adecuadamente, y por ello, elegir la clase correctamente es entender en dónde estás operando hoy y si vas a pasar tal vez a otros aspectos en donde van a complementar tu nicho de mercado, como más adelante lo mencionaremos, ya tendrás que pensar en el registro en otras clases. Punto número 3, pensar en una expansión futura, ya que si vas a vender productos y además vas a hacer merchandising o vas a extender tu marca tal vez a otros nichos, de los cuales si es el sector belleza, pero el merchandising van a ser gorras y blusas, pues ahora también tienes que protegerte desde el día de hoy, precisamente cuando estás vislumbrando que tu futuro pueda crecer. 4, verificar disponibilidad real. No basta con que lo veas en Instagram, porque debes de revisarlo formalmente en medios legales. 5, no hacerlo sin un experto es un error muy común. Sin embargo, hacerlo de esta manera sin acudir a expertos es registrarlo mal y eso te puede dejar huecos críticos. Entonces, ¿qué es lo que tenemos, estimado Luis Treviño?
0: Sí, me parecen muy bien los puntos y quiero reforzar el primero, amigo empresario, auditorio. Si no has registrado tu marca, registra ya. Y grandote lo voy a poner en la pantalla. Es bien importante, créanme que esto es importantísimo. Entonces, al final puedes hacer un buen registro de tu clase, pero si después decides hacer merchandise, fue la palabra que usó el doctor Miguel Ávila, y explicándoles, el merchandise es grandes marcas que invierten en su imagen, que su logotipo está muy padre y que conecta muy bien con su público, con su target. La gente quiere portar esa marca. ¿Cuántas veces? Y voy a poner un ejemplo famosísimo, ¿no? Coca-Cola. Todos hemos querido tener esa gorra, esa chamarra, ese refrigeradorcito que dice Coca-Cola. Probablemente muchos aquí lo hemos hecho. Eso es merchandise. Eso es que la gente está dispuesta a pagar por mi imagen, por mi marca. Y también eso debe de estar registrado. O determinados productos. Y seguramente tú, Miguel, en el tema de la salud y la belleza, es la misma clase o el mismo registro. El tema de que Jaffa Express depila, depilación láser, que las cremas que puedes vender en las sucursales, por ejemplo, esto me interesaría saberlo.
1: Qué buena pregunta, porque al final no es la misma clase y por lo tanto si tú, o en nuestro caso en Jaffa Brands, tenemos ahora productos, ya no necesariamente se registra en la misma clase y entonces ahora tienes que volver a hacer una inversión. Muy importante, por ello llegamos a la tercera parte de nuestro acróstico EIDA, sería la A de acción. ¿Cómo lo podemos aterrizar lo que tú deberías de hacer una vez que escuchas la importancia de registrar tu marca? ¿Qué tienes que hacer a partir de hoy? Pues bien, el plan es que dentro de los primeros 7 días te pongas a buscar los antecedentes de tu marca, definir claramente tu actividad principal, detectar los posibles riesgos legales y, por supuesto, contactar a un profesional que, dicho sea de paso, estimado Luis Treviño, el Mindset en el Tablero, te podemos conectar con una experta, nuestra amiga Ingrid Nájera, que a un precio sumamente accesible para ti y gracias a que escuchas este podcast, puedes hacer contacto con ella a través de nuestros medios. 30 días, ¿qué tendrías que hacer los siguientes 30 días posteriores? Registrar la marca correctamente, que la experta o el experto defina las clases estratégicas y por ello saber cómo es que vas a usar tu marca y cómo vas a operar con ella en un futuro. Los siguientes 90 días, pues una vez que ya integraste esta documentación, vas a obtener un aviso de parte del INPI. Y si tú ya comenzaste, gracias a ese experto o experta, a saber que ya tienes certidumbre con tu marca, pues ahora integrar esa marca en los contratos, proteger la identidad visual, evaluar la expansión de tu cobertura y por ello preguntarle al experto en materia de creación de marcas, Luis Treviño, ¿qué significa cuando debes detrás de un nombre, de una marca, de un logo, un círculo que encierra una letra R?
0: Esa es la forma de saber y de estar seguros que la marca está registrada. Todos esos logos que ven con el circulito y la R significa que ya pasaron por todo esto y tienen el registro de su marca y el derecho legal de usarla. Y entonces, como resumen de toda esta parte de 7 días, 30 días y 90 días, el mensaje está claro. Busca, averigua, entiende las clases, asesórate de un experto. Ingrid es buenísima, me ha registrado también las mías y lo hace increíble. Registra. Hay que entender que es un proceso burocrático, no es tan rapidísimo, pero sí te dan un aviso de, ok, vas bien, sigue avanzando y puedes ir trabajando hasta que te den el registro, pones la R, ¿no? Entonces, es algo que tienen que hacer y es bien valioso y pueden evitar una catástrofe. Doctor Ávila, si tuvieras que decir un error que mata los negocios silenciosamente en este tema, ¿cuál sería?
1: Pues creo yo que crecer sin proteger estos activos intangibles, que si nunca habías escuchado este término, por favor memorízatelo, porque todos aquellos registros que no puedes tú tangibilizar, es decir, no los puedes tocar, al final del día lo que va a suceder si no lo registras, un problema en el futuro. Y por ello, dedicarte a no cometer ese error, un error que puede ser lo suficientemente costoso, sino atrévete a corregirlo desde ya.
2: Invertir en marketing sin registrar tu marca es construirle valor a alguien más. Aquí es importante saber quién fue primero, ¿el huevo o la gallina?
0: Exacto. No es tu marca porque la usas y ya. Eso creo que conclusión y dejarlo bien claro. ¿Porque llevo años usándola me hace ser dueño absoluto? No. Tienes que hacer un proceso legal, tienes que hacer un proceso de registro. Aunque la gente te reconozca, aunque lleves un chingo de tiempo trabajando con ella, aunque la sientas tuya porque esa es justicia divina, no es tuya hasta que la ley lo indique.
1: Y por ello, entender que la ley de propiedad intelectual ha cambiado y afortunadamente sigue cambiando. ¿Y para qué? Para adaptarse a los nuevos tiempos, a utilizar terminología como trade dress, hoy entender que si tú después de cierto tiempo no vuelves a ratificar el uso de tu marca, el INPI te la quita. Y tantos aspectos que seguramente serán motivo del siguiente programa. Pero no sin antes entender que la marca que tú ostentas es tuya sí o sí, solamente cuando tienes la capacidad de defenderla legalmente. Y por ello, cuando tú puedas impedir que otro individuo, otra empresa pueda hacerse de un nombre que se parezca al tuyo fonéticamente, o sea, similar al tuyo, entonces tú vas a poder entender la valía de esto que estamos mencionando. Y yendo más allá, cuando tú ya tengas este registro, vas a poder convertir esto intangible en un activo real de tu empresa, porque va a crecer el valor de esta, detalle que abordaremos en el siguiente episodio.
0: Muy buen programa, muy buen tema. Protejan lo que es suyo. En los negocios no pierdes por competir, por estar en el mercado, por los precios. Pierdes por no proteger todo el entorno que estás construyendo. Y esto es como básico, ¿no? Eres dueño de tu marca, regístrala y créete y sé un dueño absoluto de ella. Por favor, escríbanos qué opinan, sienten que algo nos faltó, quieren desarrollar más, quieren conocer a quién podemos nosotros recomendarles y que participen aquí en los mensajitos aquí abajo, en todas nuestras redes sociales. Por favor, hemos leído todo lo que nos han escrito, hemos respondido. Nos encanta que haya una conversación y que tengamos abierto no solo el micrófono, sino los textos y lo que podamos desarrollar en comunicación con ustedes. Muchísimas gracias a la televisora TRC 89.3 Radio FM. Muchas gracias por la transmisión y gracias a la producción por ser capaz de lograr esto increíble. Muchas gracias, doctor Ávila.
1: No te olvides de que puedes acudir con nosotros. Mi nombre es Miguel Ávila, Luis Treviño. Y si necesitas alguna consultoría empresarial, vamos a seguir nombrando aquellos aliados de Mindset en el tablero que van a poder seguir blindando aquellos aspectos empresariales que seguramente tú irás aprendiendo o nos irás preguntando. Hasta la próxima, querido Luis Treviño.
0: Gracias a todos. Sean felices. Nos vemos la próxima semana.

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1: 10, 26.
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0: 10, 51.
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La historia del Cristo Negro, Señor de San Román, se remonta a más de 460 años. Desde su mítica llegada al puerto de Campeche, un 14 de septiembre de 1565. Según la tradición, la efigie fue encargada por el obispo de Yucatán, Fray Toribio de Benavente, y tallada en España en un tronco de encino negro. Su travesía marítima hacia Campeche estuvo rodeada de leyendas, destacando que el barco navegó sin tripulación o que sobrevivió a una tremenda tempestad gracias a la presencia milagrosa de la imagen.

A lo largo de los siglos, la devoción al Señor de San Román ha trascendido generaciones. La fe inquebrantable de la comunidad católica campechana y de devotos de diversos lugares se manifiesta con fervor cada año durante su tradicional feria. A lo largo de más de 4 siglos, la conservación de la Sagrada Imagen ha presentado grandes desafíos debido al paso del tiempo, las condiciones climáticas de la región y el desgaste propio de las muestras de cariño y devoción de los fieles, requiriendo cuidados especiales por parte de especialistas para preservar este valioso patrimonio histórico y religioso. La tradicional feria que combina elementos religiosos con expresiones populares ha experimentado diversas modificaciones a lo largo del tiempo, aunque la parte profana o pagana de las festividades ha evolucionado adaptándose a la modernidad. El núcleo principal y la profunda devoción religiosa hacia el Cristo Negro se han

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0: Hola, ¿qué tal? Muy buenos días. Es un gusto y un placer estar con ustedes nuevamente en esta edición de su programa Tras el Sabor, el semanario de la cocina campechana, la cocina que organizaba la vida, es el tema que nos atrae hoy. Me presento, soy el chef Rafael Meneses López y es un gusto y un placer estar con ustedes. Y en esta ocasión, como dijimos brevemente hace rato, pues el Tras el Sabor vamos a abrir un expediente que muchos recuerdan, pero que pocos a veces se detienen a pensar o se detienen a analizar el porqué de este tipo de alimentación en Campeche. ¿Y eso por qué? Porque hubo un tiempo en nuestro estado, específicamente en Campeche, donde la semana no comenzaba con el calendario, sino comenzaba con el menú. Ese famoso menú o ese famoso semanario que decía o rezaba: lunes de frijol con puerco, martes de chimole o de bistec de cazuela, miércoles de potaje, viernes de pescado o pan de cazón, sábado de chocolomo, domingo de puchero. Bueno, y ahora más reciente ya hay otros platillos que se agregaron a los domingos. Más que recetas, era una estructura de vida, una manera de organizar la familia, de ir al mercado, de seguir las festividades, los tiempos religiosos y hasta la convivencia. Y hoy queremos preguntarnos algo importante. ¿Y por qué existía este semanario? ¿Cómo se definió la cocina campechana? ¿Qué es lo que hizo que en Campeche sucediera esto? Y bueno, era una necesidad, una costumbre, es identidad, una forma de mantener unido algo más profundo que la comida. Porque quizás nos estamos perdiendo las recetas, no nada más, sino también todas las historias de vida en las casas tradicionales campechanas. Y para ello, bueno, hoy la verdad que me voy a poner de pie. Tenemos una invitada, una persona que yo quiero, admiro y que comparto mucho con ella en muchas cuestiones de la cocina y otros temas de turismo del estado de Campeche. Y en esta ocasión, para abrir este expediente en Tras el Sabor, se encuentra una mujer profundamente ligada a la memoria viva de la cocina campechana. Ella es doña Dolores del Carmen Echeverría Alat, mejor conocida para quienes la queremos mucho, con mucho, mucho cariño, como nuestra querida Lolina. Lolina, bienvenida.
1: Hola Rafa, gracias por tu invitación, gracias por esa presentación, me hace sentir muy halagada. Y sí, efectivamente nos une la cocina, y nuestra cocina más que la cocina.
0: Así es, pues déjenme contarles un poquito. Lolina, ella es reconocida como portadora de la tradición, conocedora de la cocina de hogar y referente de la gastronomía campechana. Ella no solo cocina, también escribe, también investiga y además ha difundido nuestra cocina no solamente en el país, en diferentes estados donde ha sido invitada por la Secretaría de Turismo o diferentes secretarías, sino también ha llevado en alto el nombre de Campeche, de su cocina, por ejemplo, a la Embajada de México en Holanda y a otros lugares donde ha sido invitada. Así que es una cocinera también, vamos a decirlo, tradicional, internacional, que lleva muy bien portada la bandera de la cocina mexicana. Entonces, ella es una persona que nos puede contar hoy muy bien, que viene a ayudarnos a entender no solo cómo se cocinaba en el Campeche de hace unos años, sino cómo se vivía alrededor de la cocina, porque hay sabores que alimentan y otros que cuentan quiénes somos, quién es el ser o cómo es el ser campechano. Y vamos a empezar. Mi querida Lolina, muchas familias campechanas crecieron con las recetas tradicionales del menú casi fijo de la semana de la cocina tradicional, pero habían otros platillos. Me gustaría, porque de verdad que escuchar a Lolina es no nos va a dar el tiempo que tenemos hoy, 45 minutos, sin una hora más o menos, pero bueno, vamos a tratar de ajustar. Lolina, cuéntanos, ¿por qué la cocina campechana, como bien tras bambalinas antes de iniciar platicábamos, por qué empieza a redefinirse a partir de la cocina maya, pero después de la llegada de los españoles, y qué es lo que la hace tan especial?
1: Bueno, la cocina nuestra, desde luego que nuestra base inicial es la cocina maya, porque de ahí venimos, ¿no? Es nuestro pueblo originario. Pero ¿qué es lo que la hace tan importante? Cuando empieza a venir el intercambio colombino, que eso es, abarca mucho, o sea, abarca desde que nos traen gallinas, nos traen el cerdo, nos traen especias que vienen de todas partes del mundo. La traen por medio de los barcos que venían de Europa hacia Campeche buscando otras que nosotros dábamos, como el maíz.
0: Otros productos
1: como el maíz, el tomate. ¿Cómo te explicas la cocina italiana sin tomate? No hay manera, pero el tomate es mexicano. Entonces, de esta manera empieza nuestra cocina. ¿Qué sucede? Al llegarle las especias a nuestro lugar, a Campeche, se empiezan a mezclar con la cocina autóctona maya, y eso le empieza a dar otro sabor. Entonces, no podemos decir que es cuando se empieza a hacer la fusión de las cocinas, europeas con las cocinas asiáticas y las cocinas maya, que era lo que nosotros teníamos. Por ejemplo, en la cochinita ellos nos traen la pimienta, nos traen la nuez moscada que la usamos tanto nosotros.
0: La canela.
1: La canela, desde luego. Pero eso viene por medio del galeón de Manila a Acapulco, y de Acapulco a Veracruz, y de Veracruz nos llega a nosotros. Pero sí, desde luego, la canela, la nuez moscada, la pimienta, el orégano, aunque nosotros tenemos un orégano autóctono mexicano y es mejor que el europeo, pero nos llega un orégano que viene también todo esto de Asia. Y por medio de los españoles, ¿no? Ellos ya tenían ese intercambio. Entonces, por ejemplo, tú una cochinita pibil, dices, ¿es que es cocina maya? Sí, sí, efectivamente, su inicio es cocina maya, sus principios, pero está saborizada, mejorada, pues con la pimienta, con el orégano, con el comino, con todo lo que le ponemos. La naranja también nos las traen ellos, que no la teníamos nosotros, y que aquí usamos muchísima naranja aérea para todo.
0: La hoja de plátano incluso, ¿no?
1: La hoja de plátano incluso también viene del Caribe y de África, pero es muy interesante saber que nuestros platillos tradicionales que creemos que son totalmente maya, pues tienen una influencia asiática y europea y de los chinos, donde nos traen todas estas este tipo de especies, que nosotros aquí en Campeche decimos especies, pero realmente se debe decir especias. Ahora, yo sigo diciendo especies porque soy campechana.
0: Nos pasa como con el famoso recado, que debe ser recaudo.
1: Ajá, y nosotros decimos recado.
0: Tenemos nuestros regionalismos.
1: ¿Y qué es el recado? Hablando del recado, pues es una mezcla de especias.
0: Es un condimento de manera más técnica, gastronómicamente
1: hablando. Es un condimento que es una mezcla de todas estas especias que nos traen por medio de los barcos. Y los barcos pues venían a traer estas cosas y se llevaban otras, ¿no? Como ya les dije, el tomate, el maíz, que es importantísimo.
0: El cacao, la vainilla.
1: El cacao, la vainilla. Que la vainilla, aunque nosotros no le dábamos el uso que se le da actualmente, que es, por ejemplo, para la repostería, en Europa es donde empiezan a usarlo en la repostería.
0: Y en la perfumería también.
1: Y en la perfumería también la usan. Pero nos las traen ya por medio de los conventos, este tipo de técnicas, usar la vainilla en los postres, nos las traen las monjitas cuando vienen a la conquista, como nos traen muchos otros platillos también.
0: Y ahí aparece la cocina novohispana o conventual.
1: Conventual, exacto, porque todo lo que es repostería es conventual.
0: Así es. Mi querida Lolina, cuéntame, el semanario tradicional, si bien como dijimos hace rato, pues bueno, sabemos que nacía por la economía, incluso hasta por la tradición, la practicidad o por la costumbre familiar. Me gustaría saber cómo era, por ejemplo, en la casa de Lolina, cuando se aplicaba o no se aplicaba el semanario, qué era lo que se comía, cómo se sentía, por ejemplo, que un día no se hiciera frijol con puerco, qué otros platillos tenían de la cocina tradicional y por qué papá o por qué mamá casi no lo hacían tan tan religioso que lo siguiéramos. ¿Qué se comía en casa de Lolina Echeverría?
1: Fíjate que realmente se llevaba el semanario, pero sí habían fechas claves como cumpleaños o fiestas tradicionales o por alguna razón se hacía algo diferente, ¿no? Sí, se hacía la costrada, la famosa costrada.
0: ¿De arroz?
1: De arroz, que es un pastel de arroz realmente. Y le nombramos costrada porque en la parte de arriba se le forma una costrada con el pan molido y en algunas ocasiones queso parmesano.
0: Queso, azúcar, ¿no?
1: Ya, también. Desde luego, el azúcar es lo que le forma la costrita, está rica. Y la costrada, pues cada casa tenía sus recetas también, ¿no? En cada casa se hacía de alguna manera parecidas, pero diferentes. O sea, por ejemplo, en casa de una de mis abuelas le ponían plátanos machos. En casa
0: muy caribeño.
1: Sí, porque ella vivió en Ciudad del Carmen, y ya ves que la cocina de Ciudad del Carmen tiene mucho de la cocina tabasqueña.
0: Tabasqueña, sí.
1: Entonces, en casa de mi abuela paterna se le ponía plátano macho, y en casa de mi abuela materna desde luego se hacía con la berenjena, que es lo clásico, ¿no? Es la berenjena y el picadillo o pollo en naranja de China. Dependía de cada casa. Por ejemplo, en unas casas lo hacían con el picadillo este que hacemos tradicional para todos los rellenos, que le llaman but blanco, que es con aceituna, pasitas, alcaparras.
0: El huevo blanco.
1: El huevo, sí. Cocido, ¿no? La clara del huevo picadita y revuelta y meterle las yemas, ¿no? Esa era una. Y la otra era con el pollo en naranja de China,
0: O el pollo estofado también, ¿no?
1: También con pollo estofado. Te digo que cambiaba según la casa. Ahora, fíjate qué coincidencia con lo que estamos platicando, Rafa. Te acabo de nombrar el pollo en naranja de China. Uh-huh. ¿Por qué le decimos todavía en muchas casas naranja de China? Porque nos venían en los barcos, te venían de China, traían las naranjas.
0: De la influencia de los asiáticos en nuestra península.
1: Que tenemos en la península tan fuerte, porque en la península tenemos la influencia de los asiáticos.
0: Los coreanos.
1: Los coreanos, más que nada, pues en Yucatán es la colonia más grande de México de coreanos.
0: En Campeche Champotón tenemos una colonia.
1: Muchísimo coreano. Aquí había mucho coreano, mucho de la canario y mucho árabe, desde luego, la cocina
0: andaluz,
1: libanesa.
0: Andaluz, mucho valenciano.
1: Sí, también vino, pero muchísimo canario. Todo el barrio de Guadalupe casi era de canarios.
0: Así es. Lolina, desde tu experiencia, cuéntame, este semanario de la cocina tradicional y estas recetas que tú nos mencionas, por ejemplo, con la constrada, sobre la vida cotidiana de Campeche de antes, ¿qué es lo que ha cambiado referente a este tipo de recetas tradicionales? ¿Por qué han desaparecido?
1: Pues mira, Rafa, efectivamente antes las señoras pues no salían, ¿no? Estaban en su casa durante el día, iban al mercado, y más bien iban los señores. Esa era una costumbre que teníamos, que se ha perdido.
0: Mi papá lo sigue haciendo.
1: Bueno, pero ya no, casi nadie lo hace, que iban los señores, y eso es desde la época de los piratas, que era para evitar que los piratas se robaran a las señoras. Entonces iban los señores y traían la canasta de la compra, y entonces ya la señora se dedicaba pues a la cocina. Ahora no, ahora muchas mujeres trabajan, ya la vida ha cambiado desde ese punto de vista. Las señoras están dedicadas a su hogar, a los hijos, al marido, a estar pendientes de la casa. Ahora las señoras tienen que trabajar, ya no tienen tiempo, entonces cambia la comida.
0: Tiempo es fundamental, ¿no? Yo recordaba en una ocasión hablando con una cocinera tradicional que ella hacía el queso de bola relleno, ¿no? Que ella tardaba, no solamente por la cuestión de escarbar el queso, ¿no? Sino que tardaba 3 o 4 días en hacer el queso, porque un día hacía una cosa, al otro día hacía otra cosa, y al tercer día era que hacía ya realmente el relleno y demás, y era que se servía, o hasta el cuarto día, ¿no? Porque se cuidaba mucho también. Es algo que me fascina mucho la cocina tradicional, esta cuestión de que mientras más repose, más sabor o mejora el sabor de los alimentos.
1: Sí, por ejemplo, el puchero de un día para otro está más rico.
0: Está mucho más rico.
1: El recalentado.
0: El famoso recalentado, sí, porque pues la cocina sigue transformándose, claro, químicamente.
1: Ahora, hay un detalle que me estás preguntando del semanario. Efectivamente, los viernes se comía pescado. Pero lo que más se comía, ¿qué tipo de pescado? Desde luego habían pámpanos, que en ese entonces había el pámpano en verde, que también se comía en las casas cualquier otro día.
0: No solo el pan de cazón.
1: Y fíjate que esa es una receta antigua, Rafa, que la gente tiene una equivocación. Al oír pámpano en verde, como ya ahora estamos acostumbrados a la salsa verde del tomate verde, acá no había tomate verde. Se hacía así, efectivamente, con el tomate riñón, que ya casi no hay. Lo encuentras en el mercado con las señoras que vienen de los pueblos. Verde, ese tomate era verde. Cuando estaba verde lo utilizaban para hacer esta salsa.
0: Era un tomate que era verde antes de hacer el embere, que le llaman, cuando toma el color rojo.
1: Exacto. Y se usaba la hoja del rábano para darle más verdor a la salsa. Pero no se usa el tomate verde como tal, mucho perejil, eso sí, pero...
0: Y bueno, es más ácido además, el tomate verde es más ácido que
1: claro,
0: el riñón.
1: Claro, claro, porque es otro sabor. Sí. Lo que pasa es que últimamente los nuevos cocineros se les ha hecho mucho más fácil conseguir el tomate verde y hacerlo en salsa verde, pero esa es una receta del centro de la República, no es nuestra. Bueno, retomando, se hacía con sierra casi siempre el pescado los viernes, porque el sábado, la comida del sábado era comer lo que quedaba de la sierra en arroz.
0: Sí, yo recuerdo eso, en mi casa se hacía durante mucho tiempo.
1: Sí, el arroz. Yo, por ejemplo, sigo los lunes por comodidad, te soy honesta.
0: ¿Por rapidez?
1: Por rapidez y por comodidad y por sencillo hago frijol con puerco de todos los lunes. Pero por eso se hacía los viernes el pescado y se trataba de que fuera sierra frita, para que al otro día se comiera esa misma sierra frita con arroz.
0: Guisada de alguna
1: guisada
0: otra manera.
1: Guisada con arroz, con su tomate, su chile dulce, que ahí tienes otra de las infusiones que nos mete la cocina nuestra, ¿no? El claro. chile dulce, este es nuestro.
0: Así es, la cocina campechana peninsular es deliciosa y es espectacular, ¿no? Además, porque es una cocina inteligente, ¿no? Sí. Como tú bien dices, en el caso de frijol con puerco, tenemos el ejemplo más claro, ¿no? Te queda frijol con puerco y entonces al otro día lo puedes volver a comer o lo... en tu casa, lo que hacen es, por ejemplo, mi mamá deshebra el cerdo y empieza a dejar secar el frijol. Y se va secando, y se va secando, y se va secando, se va espesando. A veces lo licúa y lo tamiza o lo cuela, tamizar, que es otra palabra muy propia de nosotros, y lo deja seguir espesando como unos frijoles refritos, pero no llegan a ser refritos porque no le pone manteca, ¿no? Y con ese frijol hacemos o el pan de cazón, si es que se va a comer pan de cazón cuando es la temporada, o se come como parte del acompañamiento de las otras cocinas.
1: Sí, no, y también lo comían a veces como cena o como desayuno en tostadas.
0: Ah, muy rico, por cierto, sí, para sí. los huevitos también.
1: Sí, sí, sí.
0: Y bueno, y así pasaba, por ejemplo, con el puchero. Yo recuerdo el famoso puchero que mi abuela, que era de San Román, la panadería de Laurel, ahí se comía siempre todos los domingos. Mi abuelo era fan del puchero. Y no se hacía una ollita, se hacía hoyones.
1: Sí.
0: Y quedaba, sobre todo, se hacía el famoso puch, y con el puch se hacían otras cosas, ¿no?
1: Empanadas. Tostadas. O simplemente comías el puch con el caldo que había quedado.
0: Exactamente. Y entonces la cocina de este semanario es una cocina muy inteligente porque no se desperdicia y porque además te sirve no solo para un día, sino para momentos diferentes durante la semana o durante todo el tiempo.
1: Así
0: que sale
1: es,
0: la comida.
1: Como el potaje de lenteja también, se aprovechaba la lenteja que quedaba, se secaba y se hacía como frijoles colados.
0: Exacto. Lolina, esta pregunta está muy interesante. Desde tu perspectiva y desde tu experiencia como campechana, como cocinera tradicional, tú que has llevado la cocina campechana a otros lugares, ahora sí que fuera de las murallas, ¿qué consideras tú que hace especial a la cocina tradicional campechana frente a otras cocinas, incluso de la propia península y del país?
1: Bueno, es que la cocina campechana, con todo ese bebaje cultural que tuvimos de todos esos barcos que venían y de toda esa gente que vino a vivir a Campeche, porque Campeche fue el principal puerto del Golfo de México pues, durante mucho tiempo. Aquí vinieron españoles, austriacos, ingleses, italianos, árabes, portugueses,
0: holandeses,
1: o sea, de todas partes de Europa más bien. Y desde luego que nos llegaron también de asiáticos y nos llegaron árabes. Los libaneses ya nos llegan en 1800, Picacho llega a la primera emigración libanesa, ya luego hubo otra muy importante en los años 20.
0: En los años 20, exacto.
1: Pero todo esto ha enriquecido a nuestra cocina. Entonces, la diferencia es que nuestra cocina tiene todos los sabores. Mezclamos el picante con el dulce con el salado. Comemos dulce, por ejemplo, a la costada se le echa azúcar.
0: El estofado que es dulce. Nuestro mole es dulce, ¿no?
1: En muchas casas a la lenteja, al potaje de lenteja, que en español le ponen azúcar. Le ponen cucharas. Mi mamá le ponía azúcar.
0: Sí, para mí eso, la primera vez que lo vi de niño, dije, qué cosa más rara. Y lo dejé de ver hasta ahora, más reciente, sí, hace como unos años.
1: Yo no se la pongo, para mi mamá le encantaba la comida dulce, entonces le ponía azúcar a su plato.
0: Bueno, de por sí también ya es dulce por el plátano macho. Sí.
1: Pero a eso vamos, eso es lo que nosotros le inventamos el potaje de lenteja. Ese es un plato clásico de fusiones, porque no lleva puerco. El potaje de lentejas original no lleva puerco. Ya con el tocino, el jamón y el chorizo.
0: Los chorizos
1: tiene,
0: y el huevo duro.
1: Y el huevo duro ya tienes ahí la proteína animal. Y aparte la proteína vegetal que tienen las lentejas y las verduras que le pones. No lleva plátano macho. Nada más lleva papa, zanahoria. No lleva chayote, la calabaza cola. Menos, porque la calabaza es mexicana.
0: Oye, una bomba ese platillo.
1: Sí, pues me encanta.
0: Es totalmente una bomba calórica, sí, definitivamente. Bueno, como tú mencionas, no, yo siempre digo, no se peleen con nosotros, díganle ahí a Vasconcelos, incluso podemos, que tú tienes un tema también ahí con Vasconcelos, ¿no? Muy interesante, pero Vasconcelos en Ulises Criollo mencionaba esto, que la mejor cocina del país, de lo que él había conocido a lo largo de toda su vida, era sin duda y sin discutir, era la cocina campechana, ¿no? Pero se refería precisamente a esta cocina que siempre decimos tú y yo, que no hay ni siquiera en la península de Yucatán, ni mucho más en Quintana Roo, ¿no? Sin menospreciar ningún estado, pero esta cocina de intramuros, ¿no? Que es nuestra famosa cocina, como mencionas, ¿no? Tan mezclada, que tan especiada incluso, y tan específicamente hay que decirlo, porque eso sucede con la cocina de Intramuros, la cocina refinada de la península y la cocina refinada de Campeche es precisamente esta
1: y
0: cocina.
1: Tenía platos muy ricos como el lomo en vino. En vino Jerez había un lomo de puerco que se hace con vino Jerez, que aparte del jamón claveteado, okay, hay una receta que se hace con el lomo del cerdo muy parecida al jamón claveteado, pero era una comida de todos los días, con puré de papa o con puré de camote, lo que más había en ese momento. Esa es una de las recetas de Intramuros y que se parece mucho al jamón claveteado, pero no es el jamón claveteado. El jamón claveteado es algo...
0: Son piezas diferentes.
1: Son piezas diferentes, a pesar de que se use el vino Jerez que viene de España.
0: Exactamente. Lolina, si tuvieras que describir la cocina campechana en una sola idea, ¿cómo la definirías?
1: Ay, yo creo que es mágica. Yo creo que la cocina campechana es algo que... La original, o sea, no cambiándole ya el chile dulce por el chile morrón ni nada de eso. Yo creo que tiene unos sabores... unos aromas que te invaden, que te llenan con solamente olerla o con solamente verla. Yo creo que para mí es mágica, me encanta.
0: Una cocina mágica, así es.
1: Me encanta, mágica, porque tiene todos los sabores. En un mismo platillo usamos vino Jerez, usamos pimienta, usamos canela, usamos nuez moscada.
0: El famoso comino que es tan especial en aroma.
1: Tan especial, tan fuerte, que sí, es un sabor tan fuerte.
0: Y que nosotros en la cocina, fíjate que la cocina ahora obviamente árabe la tiene presente, sí, o lo tiene presente como una de sus especias más importantes, pero su sabor está muy fuerte y en cambio en la cocina de nosotros lo hemos logrado mesurar.
1: Mesurar. Nada más es un toque.
0: Es un toque, exactamente. Sí. Lo encontramos, por ejemplo, en los escabeches, ¿no? En el escabeche blanco, rojo, árabe, que decimos. Y bueno,
1: recetas de pescado.
0: En recetas de que le da un toque muy, muy especial, ¿no? Y hablabas hace rato del
1: orégano. Pero hay que utilizarlo muy mesuradamente porque es muy invasivo.
0: Escandaloso.
1: Sí, es invasivo. El comino es invasivo. Tú le echas un poquito de más y todo te va a saber a comino.
0: No, hombre, hasta los tamales, nuestro col lleva comino, imagínate cómo se ha mezclado ya.
1: Sí, no mucho.
0: De la cocina, bueno, déjeme decirle que Lolina sí conoce de todo, porque Lolina en un tiempo en su vida era una mujer que se dedicaba a viajar y que conocía todo.
1: Demasiada flor.
0: Todo, no, pues es que la verdad, honor a quien honor merece. Dentro de nuestro estado, la cocina cambia entre municipios y entre las regiones culinarias.
1: Efectivamente.
0: Cuéntanos... ¿Qué es lo que más te ha gustado de cada uno, si puedes, de cada uno de los municipios o por lo menos de cada una de las regiones culinarias de Campeche?
1: Mira, Rafa, si hablamos de las regiones culinarias de Campeche, tú lo sabes mejor que yo porque lo has estudiado y lo has investigado más. Tú sabes que el Camino Real pues es cocina maya completamente, lo mismo que Jopelchem.
0: Exacto.
1: La montaña que le llamamos, ¿no? La parte de Escarce de Candelaria pues es una cocina ya más mezclada, foránea por todos la gente que trajeron de Michoacán y de Guerrero, de Veracruz, están en Jopelchen, en Alfredo B. Bonfil, en Candelaria y Escárcega son de Michoacán, de Guerrero, de Guanajuato. Viene mucha gente de allá. Yo tengo una anécdota muy buena en Guanajuato, ¿te acuerdas?
0: Fíjate que la semana pasada tuvimos al maestro Hilario y hablábamos de la chaya y precisamente me acordé, pero me gustaría que tú la contaras.
1: ¿Cómo no? Bueno, en una ocasión me invitaron a ser jurado en un evento de cocineras tradicionales en el estado de Oaxaca. Y fui muy animosa porque además me encantaba ir a todas estas cosas. Y a la hora de calificar me presentan entre las cosas que presentan como novedosas un agua de chaya con piña. La presentan y en eso los otros compañeros chef que estaban calificando, entre ellos el famoso chef Ricardo Muñoz Zurita, me habla y me dice, Lolina, ven a ver esto. ¿Qué es? Mira, me están presentando este licuado que es originario de las partes altas de Guanajuato. Porque Ricardo Muñoz sabe de la cocina campechana, claro. Estuvo mucho tiempo por acá. Entonces me lo da a tomar y yo sabía que era chaya con piña, pero nada más con verla. Entonces le pregunté a la señora que eso era yucatera de aquí de la península de Yucatán, que la chaya es originaria de la península de Yucatán. Y me dijo, es que yo tengo mi familia en Escárcega y ahí aprendí a hacerlo y me encanta hacerlo. sea, hasta ahí ya fuimos a dar y me lo quisieron dar como si fuera guanajuatense.
0: Estos intercambios culinarios que no se pueden parar, que de verdad, y que es importante no reconocer cómo otros estados, cómo otras culturas totalmente externas nos han influenciado, pero cómo nosotros hemos influenciado también. Está bien. Y estamos haciendo esto.
1: Así es. Pues no ves en Escárcega y allá en Candelaria que hacen los mixiotes con la penca del maguey, ajá, pero del maguey de Nequén. Porque aquí, porque no tienen el maguey que ellos tienen, aunque ya muchos ya han traído y los han sembrado.
0: Claro.
1: Pero sí, así lo están haciendo.
0: Se han tenido que adaptar.
1: Se han tenido que adaptar a lo que tenemos.
0: Así es. La cocina, esa es una de sus principales características, que se adapta. Es una cocina resiliente, ¿no? Porque la gente hace uso de lo que hay en su contexto y en su región y en el lugar donde se encuentra en ese momento. Sí. No puedes dejar de no comer porque hay hambre y tienes que adaptarte con lo que hay. Así y es como las cocineras, en este tema, ya pasando el tema de las cocineras, es como hacen magia en la cocina, ¿no? Y permiten que lo que comemos siga evolucionando. Nunca va a ser igual.
1: Nunca. Ahora, nada más déjame tocar la última cocina, que siempre la dejo a lo último, porque a mí es una cocina que me encanta, la cocina de los ríos. O sea, la de Ciudad Palizada. Tienen una cocina muy interesante con el uso del plátano macho, esas bolitas que hacen de plátano macho rellenas de frijol o de carne o de picadillo, de but blanco, el pescado, el marisco, todo eso, cómo lo manejan ellos, igual que en la parte de ceiba y champotón, todos mariscos son reyes para manejar lo que es. Lo que nos dé el mar, ¿no?
0: En el caso de Palizada, por ejemplo, la presencia del mango, ¿no?
1: No, y la presencia del mango de Palizada, que es único, único. Único. O sea, te pueden dar lo que tú quieras, pero como el mango Manila de Palizada no hay.
0: Totalmente diferente. Y el cacao también, que manejan ellos mucho por la cercanía, obviamente, con el estado de Tabasco.
1: Sí, no, ellos manejan mucho cacao. Y tienen mucha influencia de la cocina tabasqueña y parte chapaneca, yo creo, porque también están cerca.
0: Sí, Candelaria.
1: Y la cocina chapaneca también su base a la cocina maya.
0: Sí, claro, ¿no? Y además también tienen esta mezcla de sabores salados y dulces, ¿no? Los tamales que tienen pasitas y...
1: El tamal ese que le llaman tamal untado, que tiene hasta ciruela pasa y almendra y una aceituna.
0: Así es. Mi querida Lolina, y dentro de estas cocinas de las diferentes regiones, ¿para ti cuál es la que más te ha marcado? ¿Cuál es la que más has aprendido? Y la que dices, por este motivo, por esta razón, es la comida que más disfruto.
1: Mira, Rafa, pues es que la cocina la aprendes cuando naces. La cocina, creo que la traes, ¿no? Esto es como la pintura, como la facilidad para los idiomas. Los cocineros tenemos que nacer con ese don. Aunque te guste la cocina, si no tienes el don del sazón, por más que hagas, ¿ok? Entonces, parte es lo que traes y parte es lo que ves durante tu niñez, tu infancia, tu adolescencia. Yo amo mi cocina, o sea, la cocina de mi casa, que es una cocina mixta, entre maya y europea, pero me encanta la cocina de Campeche, o sea, no voy a otros lados. Sí me gusta la cocina del centro de la República por novedad, pero yo disfruto mucho comer la cocina tradicional nuestra. Por ejemplo, y claro, inventamos un poquito, ¿no? Hacemos el pie de pollo en escabeche, queda delicioso.
0: Con masa de hojaldre campechana.
1: Claro, claro, con la masa de hojaldre campechana. O lo haces con el... Ay, se me fue el...
0: ¿El arroz?
1: No, el que lleva vino Jerez y aceite.
0: Ah, con este... ¿qué será?
1: El pollo en estofado.
0: En estofado. Ah, sí, claro, que lo deshebras. Sí,
1: lo deshebras y le pones, haces un payo, haces y queda delicioso. Y esas son mezclas que uno va haciendo ya ahora nuevas. Eso no se usaba.
0: Claro, son más contemporáneas, exacto, digamos. Son parte de la cocina campechana contemporánea. Lolina, hay platillos profundamente campechanos que pues tú conoces, que tú nos has explicado, pero ¿consideras que alguno de estos platillos ha sido infravalorado? Por ejemplo, que digas, hemos hecho mucho hincapié en el pan de cazón, pero dijeras, hay otro platillo o hay otros platillos que también pudieran tener ese valor tan representativo como el pan de cazón.
1: Fíjate que, mira, precisamente hablándote sobre lo de que decíamos de lo de las especias, de que se mezclaron con nuestra cocina nativa, con la cocina maya. Yo creo que la más maya, porque ya no podemos decir que la cochinita sea totalmente maya,
0: no,
1: o que el escabeche sea, el escabeche es árabe para empezar, nos los traen los españoles, pero la que todavía conserva más su origen es el relleno negro, el todo lo que es el que se hace con el recado negro. recaudo.
0: Desde el chirmole cuando evoluciona al relleno.
1: Al relleno, desde el chirmole cuando revoluciona al relleno. Porque es muy, muy, muy, muy original, muy clásico que el chile se tiene que quemar, pero completamente quemar, dejarlo ceniza. Yo creo que eso es un plato muy, muy exótico para nuestra zona, muy rico y muy poco valorado, casi no lo presentan. Yo cuando fui a Boston, que fue uno de los lugares, di unas albóndigas como si fuera el bute. En casa de mi mamá se hacían las albóndigas. Yo lo hago todavía, es más, eso voy a comer hoy. Albóndigas en relleno negro con el recado. Le hago la carne molida con tomate, cebolla, chile dulce, lo sofrío y la mitad hago para la carne y la otra mitad la muelo con el recado. Y el caldo de pollo, que en ese entonces era caldo de pavo, pero oye, ahora es de pollo y dije, te fue bien.
0: Dije, te fue bien así.
1: Y hago las bolitas de la albóndiga y les meto un pedacito de huevo duro y las cocino y las sirvo con arroz blanco. En Boston los di en miniatura, las bolitas, y la gente enloqueció con el sabor del chile, con el sabor, ese sabor amargo, ese sabor quemado que tiene el recado.
0: Pero que además, exacto, el color negro, como que dices, es una comida negra.
1: Y todo el mundo me decía que estaba yo loca. Y lo mismo hice en Ámsterdam, también dimos las albondiguitas miniatura, como del tamaño de una guaya, no creas que muy grandes, porque había que dar, eran como bocadillos, ¿no? Dimos eso y también eran embajadores, los que fueron a esa cena fueron los embajadores de otros países, enloquecieron con el relleno negro por el sabor. A uno es un plato que o lo amas o lo odias.
0: Por lo chichoso.
1: Sí.
0: Pero eso habla del refinamiento, precisamente, porque, por ejemplo, el chilmole, digamos que es como el más tradicional, pero cuando evoluciona al relleno negro, pues lo que decían las abuelas, yo me acuerdo, mi abuelita que decía que si te sabía chichoso era porque lo habías hecho mal, porque no habías cuidado en la molienda, precisamente.
1: Y eran tan exageradas con eso que lo botaban y volvían a hacer otro.
0: Sí, sí pasaba. Oye, Lolina, antes de las recetas que no se escribían tanto, ¿cómo aprendían las generaciones a cocinar? Y después de esto, platícanos de tus libros.
1: Bueno, yo desde luego que todas estas recetas pasaban de generación en generación, ¿no? La abuela, la hija, la nieta. Y así sucesivamente se iban haciendo. Pero los libros siempre se han escrito recetas.
0: Recetarios.
1: Han existido los recetarios en las casas. Ahora, hay recetas que son de familia, que si lo que haces es que se las aprenden de memoria, ya no las hacen tanto que no necesitan tenerlas escritas.
0: Están en su ADN incluso.
1: Así es. Ahora, mi libro fue una que me propuse hacer para rescatar varias recetas de esas que se estaban perdiendo, porque sí me da coraje de repente oír que le ponen, que voy a hacer X comida campechana y le ponen pimiento morrón. No me lo digas porque me muero del coraje.
0: O que la gran puré de caja, ¿no?
1: Puré de papa de caja, ¿no? No, y muchas otras cosas que cambian, que se les ocurre a las nuevas generaciones por rapidez, por facilidad de hacer, por no ir al mercado a comprar tu chile dulce.
0: Sí.
1: Fue en Walmart y cuando la comercial, en alguna ocasión me di una carta pidiendo que nos pusieran rackets con los
0: productos tradicionales, ¿no?
1: Como la calabaza, el mejunqué, la negra. Ajá. La calabaza, que nos pusieran las naranjas agrias, el ixcatí, que nos toman el pelo porque nos ponen güero. El
0: chile güero. Sí.
1: Y la gente se va con la finta y se compra su chile güero. Y entonces decidí tomar de libros antiguos que tenía yo, que habían sido de mi abuela, mi mamá. Y luego a mi mamá también le llamó mucho la atención. Ella también hizo un libro, no precisamente de recetas campechanas como el mío. Yo lo que hice sí fue el rescate, o sea, no hay recetas mías, hay recetas de mi familia, pero yo no inventé ninguna. Todas son recetas que yo tomé y lo que hice fue transferirlas a la modernidad. O sea, antes te pedían un centavo de pimienta, 5 centavos de achiote, y eso pues tenías que calcular.
0: Traducirlo.
1: Traducirlo. Eso fue lo que yo hice con una de las señoras que me ayudan en la casa. Lo hicimos y hacíamos la prueba y hacíamos la práctica y al tanteo, como ya decimos.
0: Prueba y error. ¿Sí?
1: Sí, prueba y error, hasta que salía y ya salía bien.
0: ¿Y cómo se llama tu libro, Lorena?
1: A través de la Campeche, a través de su sazón.
0: La verdad que eso es interesante porque los que estudiamos la cocina o estudiamos la alimentación del ser humano y en específico de Campeche, sí puedes escribir la historia de un lugar, de una región, a través de su cocina.
1: Y sí, porque tomé recetas de diferentes partes del estado, antiguas, o sea, aclaro, porque no hay de Candelaria ni de Escárcega.
0: Porque eran otras regiones.
1: Y tengamos en cuenta que esas regiones empiezan a fundar, a llegar gente en los años 60 a Escárcega. Exacto. A Candelaria más adelante, y ya no digamos la intervención que tenemos ahora de los guatemaltecos y de los menonitas, que esos son de los años 80. Entonces, todo eso ha tenido que ver dentro de nuestra gastronomía.
0: ¿La ha ido mejorando o la ha ido descomponiendo?
1: No,
0: ¿qué consideras?
1: Yo considero que por una parte ha mejorado porque tenemos productos que no teníamos y que han mejorado nuestra gastronomía, pero sí soy muy afecta a ser muy rigurosa con las recetas tradicionales de usar lo que originalmente llevaba. Por ejemplo, si me dice chile dulce, es chile dulce. Yo no le pongo pimiento morrón, aunque me encanta el pimiento morrón. Pero
0: sí saben diferente.
1: Pero sí es diferente, que son dulces los dos, sí. Y el pimiento morrón es un, ¿cómo se llama cuando figuran?
0: Es una adaptación.
1: Es una adaptación del chile dulce de la península.
0: Ajá, exactamente.
1: Sí, porque nosotros mandamos a Europa.
0: Y aparece en el siglo XVIII.
1: En el siglo XVIII. Nosotros mandamos a Europa los chiles. El chile es completamente americano.
0: Es considerado el chile dulce, precisamente, es considerado el único chile que no es mexicano porque surge en España en el siglo XVIII.
1: El chile morrón.
0: El chile morrón, exactamente, el pimiento
1: chile.
0: Morrón.
1: Y aunque nosotros aquí en la península no tengamos la gran variedad de chiles como tienen en el centro. Es una cosa que no te aprendes los nombres.

0: La tradición, fíjate que creo que me preocupa mucho la tradición con las nuevas generaciones. La tradición, ya no digamos del menú semanal, porque eso es más difícil ya por la vida tan ajetreada que llevan las nuevas amas de
1: Generaciones.
0: casa, generaciones. Pero por lo menos el día que la cocinen como va, o sea, con lo que lleva. No perder esa tradición, no perder nuestra tradición de la Navidad chiquita, no perder nuestra tradición del Día de San Juan, de la Feria de San Román, el carnaval, no hay que perder lo que se está perdiendo también, ya se ha cambiado mucho.
1: Más tipo espectáculo que una cuestión
0: Más tipo
1: tradicional.
0: espectáculo que una fiesta del
1: Del
0: pueblo.
1: pueblo, exacto. Y que
0: Porque
1: también tenía una comida especial para esas fechas, obviamente estábamos en Cuaresma, ¿no?
0: sí, cuando inicia la cuaresma, el
1: Exacto.
0: miércoles de ceniza, después del martes de carnaval.
1: Así
0: Por
1: es.
0: eso carnaval es fiesta de la carne.
1: Exactamente. Ya ven que les dije que Lolina da para más tiempo y seguramente la vamos a tener en otro programa más adelante. Y bueno, tal vez el patrimonio culinario no estaba solamente en el platillo, sino en saber que el viernes solía amar, que el domingo reunía a la familia alrededor del puchero de tres carnes o el puchero campechano
0: No,
1: y
0: el puchero
1: el
0: vaquero.
1: puchero vaquero, y que cada día tenía un sabor y un aroma y un olor distinto, porque la cocina campechana no solo alimentaba, también organizaba la memoria, y quizás eso es exactamente lo que seguimos buscando aquí tras el sabor. Mi querida Lolina, muchas gracias, de verdad, de todo corazón, con mucho cariño, gracias por tu participación, por responder a la invitación, y seguramente estoy, si tú quieres, seguirás estando aquí platicando con nosotros todas tus experiencias y demás sobre la cocina campechana y sobre Campeche, porque no solamente es hablar de la cocina, sino de todo lo que significa ser campechano.
0: Muchas gracias, Rafa. Gracias por tu invitación. Ya sabes que yo para platicar me presto sola.
1: Y a todos los que nos escuchan, de verdad, muchas, muchas gracias. Nos vemos en una siguiente edición en su programa Tras el Sabor. No se olviden, soy el chef Rafael Meneses.

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1: Hay personas, mascotas y momentos que ya no están como antes. Y aún así, de alguna manera siguen con nosotros. Ese día mis niñas y mi pequeño pájaro compartieron algo muy importante.

0: Hoy está muy callado.
1: Sí, como si el árbol estuviera pensando.
0: Yo también estoy pensando.
2: ¿En qué?
0: En mi perrito.
3: Oh, ¿lo extrañas?
0: Muchísimo.
1: ¿Ya no está contigo?
0: No, se fue hace mucho tiempo. Debe doler.
3: Sí. Yo extraño a mi abuelita.
0: Yo a una amiga que se cambió de casa.
1: Yo extraño cuando mi primo venía a jugar.
2: Yo extraño a veces cuando todos estamos juntos.
4: Extrañar es una forma de recordar. Y recordar también es querer.
5: Hijitos, cuando alguien deja una huella en nuestro corazón, no desaparece por completo. Se queda en lo que sentimos, en lo que aprendimos y en lo que seguimos compartiendo.
1: Entonces, ¿estar triste está bien?
2: Pues creo que sí.
3: Porque significa que fue importante.
0: Y que todavía lo llevamos con nosotros.
3: Mi perrito siempre corría detrás de mí.
1: Mi primo hacía voces chistosas.
3: Mi abuelita me abrazaba muy fuerte.
0: Mi amiga me hacía reír.
2: Ay, y todos esos recuerdos siguen aquí.
0: Ya no me siento tan sola.
3: Yo tampoco.
1: A veces ayuda a contarlo.
4: Cuando compartes un recuerdo, también compartes cariño.
5: Y así mis niños descubrieron que extrañar no es olvidar, es llevar en el corazón a quien dejaron algo bonito en nosotros. Y cuando lo compartimos, el recuerdo se vuelve abrazo. Gracias por estar aquí, por escuchar y por imaginar con nosotros. Nos escuchamos en la próxima, en la Casa del Árbol.
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La historia del Cristo Negro, Señor de San Román, se remonta a más de 460 años. Desde su mítica llegada al puerto de Campeche, un 14 de septiembre de 1565. Según la tradición, la efigie fue encargada por el obispo de Yucatán, Fray Toribio de Benavente, y tallada en España en un tronco de encino negro. Su travesía marítima hacia Campeche estuvo rodeada de leyendas, destacando que el barco navegó sin tripulación o que sobrevivió a una tremenda tempestad gracias a la presencia milagrosa de la imagen.

A lo largo de los siglos, la devoción al Señor de San Román ha trascendido generaciones. La fe inquebrantable de la comunidad católica campechana y de devotos de diversos lugares se manifiesta con fervor cada año durante su tradicional feria. A lo largo de más de 4 siglos, la conservación de la sagrada imagen ha presentado grandes desafíos debido al paso del tiempo, las condiciones climáticas de la región y el desgaste propio de las muestras de cariño y devoción de los fieles, requiriendo cuidados especiales por parte de especialistas para preservar este valioso patrimonio histórico y religioso. La tradicional feria que combina elementos religiosos con expresiones populares ha experimentado diversas modificaciones a lo largo del tiempo, aunque la parte profana o pagana de las festividades ha evolucionado adaptándose a la modernidad. El núcleo principal y la profunda devoción religiosa hacia el Cristo Negro se han

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5: Bonita historia comenzamos. Qué pena el capítulo aquel en el que fracasamos.